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1: Gran inspiración para la tuya y para nosotros, viejo. Muchas y es un gusto gracias, estar aquí esta noche con ustedes.
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1: Vamos a recorrer el camino, viejo. 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

0: chulada.
1: Eso, viejo. 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
3: Saludos, soy Víctor González con Minuto 60. El presidente Trump salió en defensa de los agentes de ICE después de que el aumento de las medidas de control provocara 3 muertes. Estados Unidos lanzó una nueva oleada de ataques contra Irán tras las amenazas del presidente Trump de realizar ataques más amplios y que también podría inutilizar las centrales eléctricas y los puentes la próxima semana. Tras el fallo de la Corte Suprema, el Departamento de Justicia combatirá el turismo de maternidad mediante procesos penales. El presidente Trump defendió públicamente a los agentes del Servicio de Inmigración, ICE, y ordenó restablecer los controles de tráfico que habían sido suspendidos temporalmente tras varios incidentes mortales ocurridos esta semana. La decisión llega después de la muerte de 2 inmigrantes por disparos de agentes federales y de una tercera persona que falleció al ser atropellada mientras huía de un operativo en Florida. El mandatario afirmó que los controles de tráfico son una herramienta esencial para combatir el crimen y respaldó la actuación de los agentes. Algunos legisladores republicanos habían pedido suspender esas tácticas mientras se investigaban los hechos. Los casos han reavivado el debate sobre el uso de la fuerza en los operativos migratorios y han intensificado las demandas de una mayor supervisión y transparencia en las acciones de ICE.
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3: Las denuncias por el accionar de ICE comenzaron a escalar a nivel diplomático. Los gobiernos de Colombia y México cuestionaron distintos procedimientos realizados por el organismo y reclamaron investigaciones tras los episodios que involucraron a ciudadanos de ambos países. La inquietud se desató tras la muerte de Abrego García, ciudadano mexicano en Texas, y la muerte de Joan Durán, colombiano, en el estado de Maine, durante operativos de la agencia.
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0: buenos días, alegría. Es jueves, ya casi viernes 16 de julio. El saludo cordial a usted que nos sintoniza a esta hora de la mañana, que ya está listo, puesto y dispuesto para entrarle a la chamba con todo. Así es, nosotros ya estamos por acá también listos para atender su llamado en el 616-949-9582. Eches el mañanero con el primo, rumbo a su trabajo, rumbo a donde quiera que usted se dirija. Le acompañamos con la buena música que usted solicita en el 616-949-9582. Ya estamos listos, ingeniero. Are you ready, Freddy? Órale, pues aviénteme la primera. La poderosa, muy buenos días.
1: Se dice, primazo, buenos días.
0: ¿Qué tal? Cuénteme, ¿qué le vamos a complacer esta mañanita?
1: Ay, por favor, me avienta la de los huracanes del norte. ¿En qué trabaja el muchacho?
0: ¿A quién saluda?
1: Saludos para toda la raza de Tamaulipas, en especial la congregación Fortines y pura raza chirroquera, claro que sí.
0: ¡Órale! A todos los chirroqueros les mandamos. ¿En qué trabajan? Pues en el chirroc. ¡Ahí le va, mi compa! Nada más dígame, ¿con cuál se goza?
2: ¿En qué trabaja?
1: Con la poderosa de Michigan, con sentimiento tamaulipeco, claro que sí.

0: México. Ya son las 6:28 de la mañana. 6:28, estamos en el mañanero. Échatelo con el primo en el 616-949-9582. ¿Qué onda? ¿Dónde anda la raza mexicana, centro y suramericana? Bueno, pues nosotros nos vamos a la línea telefónica inmediatamente. Ingeniero, La Poderosa, buenos días.
1: Buenos días, ya, primo. Aquí su camarada Juan Ramírez, primo.
0: A ver, dígame, ¿quién va a saludar?
1: A todos sus hijos que escuchan, primo, para usted, para la gaviota, para el... papi, y para todos los compañeros aquí de trabajo, primo, por ahí, para el H&M, el Lío, y todos los de Garden Salai, primo.
0: Órale, ya dijo, ¿y qué canción le vamos a mandar?
1: Quiero, por favor, No Les Llores en la Tumba con los originales de San Juan, primo.
0: Ahí la tiene, nada más dígame, ¿con cuál se goza?
1: Con la número uno, primo, la Vaporosa, con puro sentimiento guanajuatense.
0: ¡Uy! ¡Uy, nomás! ¿Y tú cuál quieres? 616-949-9582, reporte.

0: ahí. Estamos ya de regreso cuando son las 6:31 minutos, 6:31. Estamos en el mañanero. Échatelo en el 616-949-9582. ¿Quieres escuchar una canción? Inmediatamente repórtate al 616-949-9582. Saludamos a toda esa raza que anda echándole ganas por ahí donde quiera que se encuentre. ¡Ay, Jesús! ¡Cuánto humo! ¿Quién está fumando tanto? Ah, no, pues son los canadienses. Son los canadienses que se les prendió el cerro. Y bueno, pues nos aventaron todo el humo para acá. La Poderosa, muy buenos días.
1: Buenos días, primo.
0: ¿Qué tal? Buenos días. Bien, gracias a Dios. ¿Qué le vamos a poner, mi amigo?
1: Ay, si me puede complacer con la canción ahí de La Silla Vacía, yo creo que es con Gerardo Reyes.
0: La Silla Vacía, ¿quién saluda?
1: A todos los radioescuchas, especialmente a todos los chapanecos que andan en sonido de la radio y aquí escuchando su programa, a todo lo que da.
0: ¡Órale! Ahí tiene su canción, nada más dígame, ¿con cuál se goza?
1: Con La Poderosa, con Sentimiento Chapaneco.
0: ¡Eso! ¡Arriba

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0: Ahí quedó la silla vacía. Son las 6:34 de la mañana. 6:34. El saludo cordial a todos ustedes que nos sintonizan, que andan echándole ganas, que están aguantando el humo. Le decía que se les vino el humo de allá de... Parece que hubo un incendio muy grande por allá, incendio forestal en Canadá. Y esa es la razón por la cual estamos nosotros aquí, como si estuviéramos en un concierto, ¿no? Lleno de humo. Bueno, pues le mandamos un saludo para todos. Ustedes quieren una canción, pues repórtese conmigo al 616-949-9582. Díganos cuál quiere y con gusto se la ponemos y le permitimos que se eche el saludo mañanero para quien usted quiera y prefiera. Le mandamos un saludo a los calabaceros. ¿Dónde andan hoy? ¿No se han reportado? ¿No fueron a trabajar o qué? A mí se me hace que anoche hubo party y no fueron a trabajar. O fueron a celebrar el triunfo de Argentina. Bueno, pues un saludote para la raza también, a los pintores, a los de las yardas que ya no dilatan empezar a corretear las máquinas por ahí. Les mandamos un saludo a todos los que andan también trabajando por ahí en el campo, a la raza. ¡Ah, cómo ha estado caliente! Yo no sé cómo le hacen para aguantar ese calorón por ahí en los campos del oeste de Michigan recogiendo la fruta. No, está. Mis respetos para toda esa raza que hace eso. La Poderosa, muy buenos días.
1: Sí, muy buenos días, primo. ¿Me podrías complacer con una canción?
0: A ver, dígame cuál.
1: Ah, mira, Crucito Venegas de Beto Quintanilla.
0: ¿Crucito Venegas, dijo?
1: Sí, de Beto Quintanilla.
0: ¿A quién saluda?
1: A toda la raza de Tamaulipas y a los radioescuchas. Escuchan La Poderosa todos los días.
0: Órale, pues ahí tiene su canción, Don Crucito Venegas. Nada más dígame con cuál se goza.
1: Con La Poderosa, con Sentimiento Mexicano.
0: Eso.

0: estamos. Ahí estamos ya de regreso cuando son las 6:39 de la mañana. Póngale 40 porque acaba de cambiar el monito. Seguimos por acá contentos y felices. Un saludo por ahí para mi camarada Dan Chávez. Por ahí para sus camaradas que andan con él también. El Torreón y el Tony y todos los demás que andan trabajando por ahí en la construcción. A toda esa raza que anda trabajando en la construcción le mandamos un saludote también. Que también tienen que soportar por ahí el calorón. El bendito calorón que se siente, ¿no? Pero bueno, pues estamos, queríamos norte, les decía a su papá, no se venga, mami, ¿qué vas a hacer? Aquí puedo estar, no, hombre, yo me voy para el norte a recogerlos con palas. Con palas sí vamos a recoger los dólares. Y nada, no nos salió el tiro, ¿eh? Andamos ahí contando los penis para los viles porque no hay para otra. Pues bueno, aquí estamos nosotros. Si usted quiere una canción, repórtese conmigo. Con gusto le mandamos. A ver quién nos se reportó por acá. Dice: saludos, primo, de parte de aquí de la raza Calabacera y arriba Hidalgo, primo. Órale, a toda la raza de Hidalgo les mandamos un saludo que andan por allá en la calabaza dándole. No, ya, yo pensé que no habían trabajado el día de hoy. Dije: a lo mejor con el humo. Dijeron: no vamos, porque hay mucho humo. Pero bueno, pues aquí estamos. Si quieren una canción, repórtese. Se la ponemos, no hay problema. Mientras tanto, nos vamos a ir con algo que tenemos por aquí listo nosotros. Algo que dice...
1: Dice... ¡Así!
0: Se llama De esta sierra a la otra sierra. Se divisa San José.

0: Bueno, pues ahí estamos ya de regreso. Son las 6:44 de la mañana. Estamos en el Mañanero. Échatelo con un servidor en el 616-949-9582. En esta hora te complacemos al instante la canción que se te antoje escuchar. Y aparte permitimos que pues te eches el saludo mañanero para quien a ti se te antoje mandar saludar. Un saludo yo de mi parte. Saludo a toda esa raza de Guatemala, El Salvador, Honduras. También a los caribeños, a toda la raza caribeña que nos sintoniza esta hora de la mañana, a los cubanos también, cómo no, a toda la raza cubana, La Poderosa, muy buenos días.
1: Buenos días, primo.
0: ¿Qué tal? Buenos días, dígame, ¿qué le vamos a complacer, amigazo?
1: Sí, a ver si me complace una canción por ahí, primo.
0: ¿Cuál quiere?
1: Hay una canción de los Tigres que se llama Los Dos Vestidos.
0: ¿Los Dos Vestidos?
1: Ajá.
0: ¿A quién saluda?
1: Por ahí a mi amigo Chavita Rodríguez de Tamaulipas.
0: Ándele, ya dijo, Chavita de Tamaulipas. Le ponemos, ya tenemos la canción aquí, se la ponemos. ¿A alguien más que quiera saludar o es todo?
1: Por ahí a todos los camaradas que se levantan temprano a trabajar, primo. Y a ustedes ahí, todo el gabinete ahí.
0: Órale, ya dijo.
1: Se le echan ganas, primo.
0: Ya, pues muchas gracias. Ahí tiene su canción, Tus Dos Vestidos. Nada más dígame con cuál se goza, mi amigo.
1: Aquí se goza con La Poderosa, primo.
0: Gracias.
1: Con sentimiento guanajuatense.

0: ¡Ahí quedó! Los... tus dos vestidos. Tus dos vestiditos. Ahí está, ya son las 6:47 de la mañana, 6:47. Un saludo cordial a usted que nos sintoniza a esta hora de la mañana. Ya sabe, si quiere escuchar una canción, pues el número telefónico está disponible. Es el 616-745-8289. 616-745-8289. Recuerde que en un ratito más viene por ahí ya en camino la gaviota y el papi, que vamos a tener por ahí las adivinanzas y chistes para que usted pueda participar. 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Así como lo escucha. A ver qué tenemos por acá, mi querido ingeniero. A ver. Ajá. What happened con los guayules? Muy bien, bueno, les decía que... ¿qué les decía? Ingeniero, ya se me olvidó. 616-949-9582. A ver quién anda por acá. ¿Se fueron? No, se desanimaron. Ok, no hay problema. Vámonos entonces con música. Tenemos por acá algo bonito. A ver, espérame. Tenemos saludos que nos dicen. ¿Qué nos dicen acá? A ver, dice... lindo día, primo. Bendiciones, saludos. Ameño y las Marías, tía Ibero, feliz jueves. Órale, ahí está el saludo para Ameño y las Marías y para tía y Fuego. Tía Ibero. Muy bien, vámonos entonces con la canción que teníamos por acá, ingeniero. ¿Cuál era? Ah, esta está buenísima. Esta, ya tenía rato que no escuchaba esta canción. Una de mis favoritas del cantautor Joan Sebastián. ¡Uy, esa no, loco! Se llama Eso y Más. ¡Súbale! Para que recuerdes. Para que te acuerdes.
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0: Ay, ay, ay, ay, ay, ay, ay, ay. ¡Qué bonita canción! Sí, ya tenía rato que no escuchaba esta canción. Una de mis favoritas del señor Joan Sebastián. Qué bonita música nos dejó el señor Joan Sebastián, la verdad. Ya no hay músicos que nos traigan este tipo de música, la verdad. Ya es ahorita puros comandos y puros 300 balazos y cosas de esas, ¿no? Nada que ver con la música que teníamos antes, ¿no? Los Bukis, los Yonix, Joan Sebastián, Vicente Fernández, entre otros muchos artistas que pues nos dejaron ahí la música bonita, la música para enamorarnos, con la música que nos enamoramos muchos. Y pues, ¿verdad? Sí, está gruesa la cosa. Vámonos a la línea telefónica, poderosa. Buenos días. Buenos días.
1: Hola, buenos días, primo.
0: ¿Qué tal? Muy buenos días. Dígame, bueno. Dígame.
1: Póngame una canción, primo.
0: A ver, ¿cuál va a ser?
1: Póngame una que se llama Juan Colorado.
0: Juan Colorado. ¿A quién saluda?
1: A toda la gente de Guanajuato, especialmente la de Salvatierra, Guanajuato.
0: Ok, Juan Colorado. ¿Alguien más que quiera saludar o es todo?
1: Ah, también a todos los de Tamaulipas. Todos. Hola. Los finicheros de Tamaulipas.
0: Ya dijo, canijo. Ahí les va para todos los finicheros y para toda la raza de Guanajuato. Ahí da. El Juan Colorado, nada más dígame con cuál se goza.
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1: Con la poderosa, pues no hay otra.
0: Eso. ¡Con la

Ahí estamos ya de regreso y vamos a felicitar a todos los cumpleaños del día de hoy. Con esa melodía que dice y suena así. Ahí está, si usted está de manteles largos el día de hoy, reciba nuestras felicitaciones de parte de sus amigos de La Poderosa. ¡Pásela bonito! Vamos a cantar todo mundo juntito.

ver, a ver, a ver, a ver, a ver, a ver si se la sabe. ¡Cántela! Vamos en español. A ver, los que no sabían, los que no speak English, ahora speak Spanish. Ahí va. Felicidades a todos los cumpleañeros. Va, dice, dice.

0: ¡Qué bonito! ¡Chúpele, pichón!
1: ¡Súbale, súbale, súbale!
0: Ahí está para todos los que están de manteles largos el día de hoy. Pásela bonito, disfrute de parte de todos los que colaboramos en La Poderosa de Michigan. Y luego, ¿qué

0: acabó.
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5: Saludos, soy Víctor González con Minuto 60. El presidente Trump salió en defensa de los agentes de ICE después de que el aumento de las medidas de control provocara 3 muertes. Estados Unidos lanzó una nueva oleada de ataques contra Irán tras las amenazas del presidente Trump de realizar ataques más amplios y que también podría inutilizar las centrales eléctricas y los puentes la próxima semana. Tras el fallo de la Corte Suprema, el Departamento de Justicia combatirá el turismo de maternidad mediante procesos penales. El presidente Trump defendió públicamente a los agentes del Servicio de Inmigración, ICE, y ordenó restablecer los controles de tráfico que habían sido suspendidos temporalmente tras varios incidentes mortales ocurridos esta semana. La decisión llega después de la muerte de 2 inmigrantes por disparos de agentes federales y de una tercera persona que falleció al ser atropellada mientras huía de un operativo en Florida. El mandatario afirmó que los controles de tráfico son una herramienta esencial para combatir el crimen y respaldó la actuación de los agentes. Algunos legisladores republicanos habían pedido suspender esas tácticas mientras se investigaban los hechos. Los casos han reavivado el debate sobre el uso de la fuerza en los operativos migratorios y han intensificado las demandas de una mayor supervisión y transparencia en las acciones de ICE.
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5: Las denuncias por el accionar de ICE comenzaron a escalar a nivel diplomático. Los gobiernos de Colombia y México cuestionaron distintos procedimientos realizados por el organismo y reclamaron investigaciones tras los episodios que involucraron a ciudadanos de ambos países. La inquietud se desató tras la muerte de Abrego García, ciudadano mexicano en Texas, y la muerte de Joan Durán, colombiano, en el estado de Maine durante operativos de la agencia.
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0: Aquí se goza con la poderosa Consentimiento Mexicano. ¿Qué tal? ¿Qué tal? ¿Qué tal? Muy buenos días. Nuevamente buenos días para todos los que siguen por acá en la poderosa de Michigan. En este día jueves 16 de julio, a los cumpleañeros también que ya felicitamos, pero los volvemos a felicitar a los que no estaban conectados. Bueno, pues un saludote para todos ustedes. Aquí estamos ya listos, puestos y dispuestos para llevarle usted el cotorreo de la mañana. Recuerde que tenemos Burger Chevrolet y la poderosa te pagan hasta $933 de tu renta o del pago de tu casa. Ahorita vienen las adivinanzas y chistes, prepárese y bienvenido a una programación más del cotorreo de la mañana con este quien le hable. Le saluda Efraín Cano, el primo de Sapiguri Durango. Gaby, buenos días.
1: Muy buenos días, pero muy buenos días a todos los que están aquí con nosotros en el cotorreo de la mañana. Sean todos muy bienvenidos para hoy. Elija la paz, la gratitud y la confianza. Reciban todos un fuerte abrazo de parte de su amiga Gabriela Cano, la gaviota. Sean todos muy bienvenidos. Papi, papi, papi, papi, papi. Buenos días.
2: Primo, es jueves, ya estamos un piecito del fin de semana y ya tenemos finalistas para la FIFA. Me lleva la guayaba, me lleva.
1: Yo pensé que finalistas para el sonido misterio.
2: Ay, de veras, primo, ayer latinaron, ¿verdad, Gaby?
1: Sí, ayer latinaron. Ya tenemos el nuevo ahí hoy.
0: Qué bueno, ya. Porque ya se me hacía mucho.
1: Sí, ya, dos semanas.
0: ¿Quién le fue? ¿Quién fue? ¿Fernando?
1: No, después de tanto tratarle no fue él. No. No. Fue la linda. Linda ganó
2: linda,
1: ayer.
2: Linda, primo.
0: Oh, no, peor. Pero sí ganó, se la dieron como a este Argentina. Sí la ganó, lo dijo exactamente como estaba ahí. O sí lo ustedes dijo. Andaban ahí de buena gente.
1: No, sí la dijo exactamente. No.
2: Hasta bueno. Con faltas de ortografía latino.
1: Nosotros no somos, ¿cómo se le llama? Corruptos.
0: Voy a tener que checar el video porque se me hace muy raro que haya escrito también. Porque con una letra que no haya sido, no calificaba.
1: Oh, ya ves, linda.
2: Vas a ir al bar, primo.
0: Voy a ir al bar. Ya les dejo saber si
1: ganó o no ganó.
2: Mira nomás. Está bien. Que le caiga la ley. Ay, si no, que le caiga la ley.
0: Todo el peso de la ley.
2: Todo, no. Pero bueno, así que ya, tenemos final. Así que, pregunta obligada, ¿por quién van? ¿Por España o por los argentinos? ¿Por quién van ustedes?
1: España, sí, España.
0: Yo voy por España también, los argentinos ya
2: todos
0: lo dicen.
2: Todos por España.
0: Presumidos, caigordos.
1: Ahora va a decir Linda que todo Honduras está con España.
0: Sí. Oye, vi a las celebraciones en México, parecía que estábamos en Argentina.
2: Sí, se les quiere mucho, no cabe duda. Pero lo siento, los que tenemos un corazoncito más grande, le vamos a España. Punto, sí, ya.
0: Vamos por la madre patria, olé, tío.
2: Joder, tío.
0: Sí, yo voy con quien sea menos con Argentina.
2: Híjole, ya.
0: Ay, también mira, también me da muina, coraje o como tú le quieras llamar, el que les ayuden. O sea, estar ahí por las ayudas que le han dado. Todos sabemos que Argentina debería estar fuera hace muchos, muchos partidos atrás, pero le han venido ayudando, le han venido haciendo favorcitos y bueno, pues ahí los tiene, ¿no? Esa es la razón por la cual no estoy contento con Argentina.
2: Es normal. Yo lo sé. Te apoyo, primo, ¿eh? Yo te apoyo. Yo desde aquí sigo chupando. Digo, sigo apoyando.
0: Vamos entonces con el clima.
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0: Ay, Dios mío. Vamos a ver dónde está Grand Rapid. Aquí está. Bueno, pues déjeme decirle que en estos momentos tenemos 67 grados de temperatura, nublado. Yo no sé si es neblina, digo, si es nublado o es el humo que nos llegó de allá de ¿cómo se llama? ¿Canadá?
1: Huele a puro humo afuera, primo.
0: Sí, lo que pasa es que hubo un incendio muy grande por allá en este...
1: Canadá.
0: Sí, en Canadá. Y bueno, pues todo el humo se nos ha venido para acá. Está bastante terrible la situación con el humo, aparte que huele bastante, pues no se ve mucha, no hay mucha visibilidad. Parece que está lleno de neblina, pero usted maneje con extrema precaución. Mayormente soleado, dicen, para el día de hoy. No sé si con este humo vaya a poderse ver el sol. 90 grados de temperatura máxima, la mínima en 65 grados. Y estará, déjeme ver qué más hay, qué nos dicen por acá. O sea, tenemos, nos están dando el mapa de la calidad del aire. Y bueno, pues aquí en Grand Rapids está muy bastante fuerte. ¿Qué más tenemos por acá? Nos dicen para mañana viernes, inicio de fin de semana, nos pronostican 90 grados de temperatura máxima con una mínima de 66. El día sábado pronostican 45% de posibilidades de lluvia con 86 grados de temperatura máxima, una mínima de 70 grados. Vamos a ver cómo andan nuestros amigos en Lansing. Ha de estar peor, ¿no? Está más cerca de... No, se ve más limpio. Bueno, déjeme decirle que en Lansing los 68 grados, mayormente soleado para el día de hoy. 88 grados será la temperatura máxima con una mínima de 67 grados. También está fea la cosa. Mañana se pronostica 40% de posibilidades de lluvias y tormentas. 89 grados de temperatura máxima para mañana con una mínima de 65. El día sábado 50% de posibilidades de lluvia con 87 grados como temperatura máxima. La mínima estará en solo 69 grados. Es lo que tenemos para ustedes en la temperatura y el pronóstico del tiempo. Y bueno, pues ahí está, eso es el humo. El humo nos invadió Grand Rapids. Gaby nos tiene la invitación para la raza que está conectada.
1: Claro que sí, primo, yo los invito para que comenten, compartan, reaccionen, participen y etiqueten a más personas para que tengan la posibilidad de conectar con nosotros, de divertirse con nosotros, pero sobre todo de mantenerse informado de todo lo que nosotros decimos aquí. 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Papi.
2: Com, me gusta. Oigan, ayer murió Elsa Aguirre, ¿se acuerdan de esta actriz del cine dorado, del cine nacional? Elsa Aguirre, qué barro, 95 años de edad, qué hubo. Esa es vida, larga vida para Elsa Aguirre.
1: 95 añotes.
2: Imagínate. Y dio una lista de cómo le hizo para llegar a tantos años. Fíjate. Hizo.
1: ¿Te sabes la lista? No nos las quieres decir. La lista. No nos quieres decir la lista que le hizo durar 95 años.
2: Imagínate. No, dice que con yoga, así.
1: Ah, no, entonces.
2: Fíjate nomás, qué cosa. Así que hagamos yoga al ratito, primo, antes de acabar el cotorreo. Todo.
1: Hacemos el yoga, te pasas, papi.
2: Qué bárbaro, nomás que a ti, Gaviota, ahorita no podemos ver tus ojitos tapatíos, mira más, trae tus dentes de Michael Jackson. Báinanos.
1: Sí.
2: Ay, sí. Qué cosas
0: bueno, tan raras, ¿no? Así bueno, pues es. vamos a ir a saludar a la raza, recordarle a la gente que tenemos el concurso de lo que tiene que hacer es las adivinanzas y chistes, y usted puede ganar hasta $933 para la renta o para el pago de su casa. 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Así es, y así todo mundo podamos participar con adivinanzas, chistes y el sonido misterio. Que nos vamos a ir a saludar a Emia, que ya está acá, mi estimado Michel.
2: Vámonos, dice Emi Alevares. Ánimo, Michigan, a disfrutar de este lindo jueves. Oink, oink, ¿cuál es la canción favorita de una toma eléctrica? I got the power. Tracas eléctrica. Bueno, good morning, primo Gaby. El Bobby. Oink, oink. Que sepas que la mejor canción para dormir son los latidos de tu corazón. Y hoy he dormido de maravilla. ¡Tracas! Atentamente.
1: ¡Puro tazo bendecido! Es bendecido, primo. Ya es bendecido el tazo bendecido.
0: Oh, sí. Ah, caray.
1: Tazo bendecido.
2: Es el lowest. Ya es el recargado, primo. Ya es puro tazo bendecido. Eso.
1: Esa emia.
2: Mírala. Híjole.
0: Tenemos por acá a Linda Brito que dice: buenos días, mis amigos. Hola, mi primo, mi Gaby y mi papi. Lindo, hermoso, bello. Me gusta mucho tu bigote.
1: Ay, Linda. Ya te iba a decir: no me lo alcancé a quitar.
2: Fue el último en depilarse uno,
0: No, pero es que le gusta el bigote de Gaby y tú.
1: Por eso, ay, Linda, no me lo quité.
0: Fernando Rodríguez nos dice buenos días. También nos dice buenos días, primo, mi linda risueña, papi risueño. Ah, papi risueña. Tu adivinanza es el jarabe, el ¿qué? El bagre.
2: El bagre.
0: ¿Qué adivinanza?
1: No sé,
2: Fernando.
0: Está borracho. Amaneció borracho, Fer. Ya no le den. Ok, vamos aquí con Linda que dice que gane el mejor. España es o Argentina. AR. No sé qué
1: es. Linda.
0: No sé qué es. Mara Mozo nos dice: feliz jueves, querido primo, hermosa gaviota y guapísimo papi.
1: Buenos días, Mara. Buenos días.
0: Linda dice: compartido. Y nuestro amigo Nobleza Felina dice: buenos días, amigasazos.
1: Buenos días, Don. Buenos días.
0: Ahora sí, ya tienes las adivinanzas listas.
1: Ya tengo la mía yo. Ya.
0: Adelante.
1: Tengo cuerpo de cristal, pero no soy delicada. Te muestro lo que tú eres, aunque no diga nada. ¿Qué soy?
2: Uy, está re fácil.
1: Uy.
2: Sí, me siento. No sé.
1: Otra vez. Tengo cuerpo de cristal, pero no soy delicada. Te muestro lo que soy, lo que tú eres, aunque no digas nada.
2: Ay. Interesante, ¿eh? Está buena.
1: Ahí ya nos llegó mensaje ahí al WhatsApp.
0: ¿Y la tuya?
2: Ya. La mía. Ahí les va.
0: ¡El espejo!
1: ¡Ay, ay, ay! Ah, ya, sí, es el espejo.
2: ¡Híjole! ¡Qué rápido se fue!
1: De seguro el Rey Mariano.
0: Rey Mariano. Míralo.
2: El Rey Mariano ahí tiene su librito de...
1: No, pues respuesta. Hay que dárselo al Rey Mariano. Tenemos llamadita, primo. La poderosa, muy buenos días.
4: Hola, buenos días. Es el espejo.
1: Sí, amigo, ya no la adivinaron.
0: Ya se la ganaron, amigo. Okay. ¿Tiene alguna pues, usted? Pues,
1: ¿tiene usted una adivinanza o un chiste que nos quiera contar?
4: No tengo puros groseros y no se pueden contar al aire.
1: Gracias, amigo.
0: Gracias. Grosero.
1: Tengo puros groseros.
2: Groseros.
1: Dale, papi, ver, con tu adivinanza.
2: Ahí les va. Soy alto cuando soy joven. Soy bajo cuando soy viejo. Brillo, doy calor y me apagan con un soplido. ¿Qué soy? Está fácil.
1: A ver, otra vez, papi, otra vez.
2: Soy alto cuando soy joven. Soy bajo cuando soy viejo. Brillo, doy calor y me apagan con un soplido. Ahí está fácil, ahí está.
0: Ahí va la mía. Cuando más me llenas, menos peso voy a tener. Soy útil. Ok, cuando más me llenas, menos peso voy a tener. Soy útil en el trabajo y también para aprender. Está facilita. Está sencillita. Vamos acá. Primeramente vamos al WhatsApp a ver qué dicen. La lumbre,
1: papi.
0: La vela.
1: Sí. La vela. De seguro el rey Mariano otra vez.
0: Sí, el rey Mariano.
1: ¡Ay, el rey!
0: Ahí está. Pedrito Mariano nos dice, compartido, saludos, primo, saludos. Ahí está, gracias, saludos igualmente. El espejo ya lo dijeron.
1: Tenemos llamadita.
0: También ya lo dijeron.
1: La poderosa, muy buenos días. Súbale, primo.
5: Para decirle al primo que ayer Inglaterra perdió porque pensó que habían metido a Santiago Jiménez y no era Lautaro Martínez.
0: ¿Y quién es ese güey?
5: ¿Es la diferencia?
0: No, mira, yo ayer perdieron por mensos, o sea, metieron un gol y se echaron a media hora antes de aguantar a Argentina por media hora, no lo vas a aguantar. La mejor defensa es el ataque y te echaste atrás. Nunca debió haber hecho eso. Eso fue lo que los hizo perder. Estaban jugando bien. Yo no sé por qué se echaron el tráiler.
5: En cuanto sacó a Gordon, ahí se acabó. Porque sí, ya no tuvieron quien los atacar.
0: Sí. Ese fue el problema. Estaban jugando bien. Bueno, pero bueno, ni modo.
5: Quieren un chiste, no es grosero, pero para que lo piensen.
1: A sí. ver.
5: Un compadre se encuentra al otro y le dice, compadre, ¿por qué andas molesto? Dice, no, dices que agarré al novio de mi hija y estaba pintando su nombre afuera de la casa. Se estaba orinando y haciendo su nombre afuera de la casa. Dice, ¿y eso qué? Dice, todo lo hacemos. Dice, sí, pero la letra era de mi hija.
0: Así como nos iba a enojar. Muchas gracias, amigo.
1: Ay, no.
0: Dice por acá, el espejo, ya lo dijeron, la candela.
2: La candela.
0: Ah, pero ya la
1: adivinaron. No, ya la adivinaron, la rey Mariano.
0: Dale otra, mi estimado Michel, échate otra.
2: A ver, ahí les va. Ahí va, está fácil. Si me nombras, desaparezco. Ándele, pues. ¿Quién soy?
1: El papá de mi cría. No te creas.
2: El que fue por los cigarros y no volvió.
1: Y ya no volvió.
0: Cuando más me llenas, menos peso voy a tener. Soy útil en el trabajo y también para aprender.
1: ¿Qué es?
0: Oye, el sonido misterio no lo hemos puesto.
1: Sí, ahí le puse uno.
0: Ahí le va. ¿Qué es esto? Ahí le va. Pongan atención. Put attention.

0: Una tronada de huesos.
1: Ahí está, ¿qué es el sonido misterio? Le vamos a dar pista, le vamos a dar pista. Una, dos, tres, cuatro. Tiene cuatro. Tiene cuatro palabras.
0: Está
1: son cuatro palabras. Cuatro palabras. Cuatro palabritas. Sencillita. Ya nos diste. ¿Cuál es? ¿Ya diste tu adivinanza, mi estimado Michel?
2: Ajá, ahí va de nuevo. Si me nombras, desaparezco. ¿Quién soy?
1: Ahí está, si me nombras, desaparezco.
0: Ah, ya sé.
2: Así. ¿Ah, todo lo sabes, Gaviota, todo lo sabes. Échamelo a perder. A ver. ¿Qué dice por acá? No. Uy, ya lo contestó Linda.
0: Ahora.
2: En el live. Mírala.
1: Ahí está, el silencio.
2: El silencio.
1: A ver, ¿cómo? A ver, ¿cuál era?
0: Si me nombras,
2: desaparezco. Pues sí, cuando dice silencio, pues ya, lo rompiste y desaparece.
1: Ok.
2: Interesante.
1: Acá teníamos a Francisca Medrano que decía el silencio también. Sí. Lo estaba muy bien, ¿ok? Pero pues le ganaron.
2: Le ganaron.
1: Sí, sí. Mi moño dijo el regalo. Y pues la mía, ¿quién va a adivinar la mía? Ahí está. Dice, cuando más me llenas, menos peso y voy a tener. Soy útil en el trabajo y también para aprender. ¿Qué soy?
0: No sé.
2: Ay.
1: La memoria o la mente, primo. ¡No! ¡El pastel! Ahí está, ahí va el sonido, ahí va el sonido, ahí va el sonido, ahí va el sonido.

0: Podcast. Tenemos 5 minutitos. La memoria o la mente, primo. Acá nos dice Rolando y también nos dice Fernando, el cerebro. ¡No! Pero ¿cómo? A ver, póngale atención a lo que dice. Cuando más me llenas, menos peso a tener. Menos peso voy a tener. Si lo llenas, entre más lo llenas, menos peso tiene. ¿Eh? Es útil en el trabajo. Y también para aprender. ¿Qué es?
1: Está difícil, ¿eh? Está difícil, primo.
0: No le da. Más piense, ¿qué es lo que se vuelve más liviano entre más lo llena?
1: El globo. Un globo.
0: No te vamos a contestar. No te estaba preguntando. Yo no te estaba preguntando a ti, estaba preguntando a la gente.
2: Ay. El primo, no te voy a contestar porque no te estaba preguntando.
0: El globo, nos dice por acá nuestra amiga Francisca Medrano.
2: Francisca, sí.
0: Diste la respuesta tú.
1: Así lo tiene.
0: Sí, bravo.
2: Francisca Medrano.
0: Sí, Francisca Medrano. Y luego también nos dice un globo. Decía nuestro amigo también, pero le ganaron en esta vez. Francisca le ganó.
2: Ay,
1: perdón, pensé que no
0: era. Dice Crucito, la conciencia.
1: También pudo ser,
0: Rolando de León dice, la memoria o la mente, primo, el cerebro. Dice por acá, Emia Nevares, el globo. Muy buenos días. A todos les digo, ¡no! Bueno, a Emia le digo que sí, pero pues ya es too late. Se tardó mucho, Emia.
1: Tengo otra.
2: Dale.
1: Ahí les va. Dice, entra duro, sale blando. Y no es comida. ¿Qué es?
2: Entra duro y sale blando y no es comida.
1: Blando y no es comida. ¿Qué es? Está fácil. A ver. Entra duro, sale blando. Ay. Y no es comida. ¿Qué es? Vámonos.
2: No sé.
1: Dice, como pista, lo usas todos los días.
2: Lo usas todos los días.
1: Ajá. Ya están por ahí queriendo.
0: Dice, tengo por acá, vamos el primero acá. Yolanda Ríos dice, muy buenos días. Gracias.
2: Gracias, Yolis.
0: No es eso. El agujero. El espejo, el CD, el chicle.
2: No. Sí, no que no era comida. Bueno, no es comida, pero.
0: No es comida.
1: No es comida.
0: No es comida.
2: Pero chicle. Se mete a la boca. Bueno, se le come el sabor.
0: Hay muchas cosas que se meten a la boca y no son chicles. Ni son comida.
1: Costa.
0: Por acá nos decían el chicle, pues sí, pero ya le adivinaron el CD.
2: ¿Quién ganó el chicle?
0: El chicle Pedrito fue Mariano. Pedrín Marianín. Nos quedan dos minutitos.
2: Yo tengo otra. Dice, aunque no tengo pulmones, respiro sin descansar. Soy parte de la casa y me puedes regular. ¿Qué soy? Facilita.
0: ¿Qué es? Yo tengo otra. No tengo ni boca ni garganta, pero sueno y sin parar. Estoy en muchas paredes ayudando a avisar. Facilito, regalado.
2: El cotorro.
0: El espejo, el CD, el chicle. No. La radio. El aire acondicionado.
2: No.
0: Es el que, la vela.
2: No.
0: El aire. No.
2: No.
0: No, en ningún lado le atinaron. Y se nos acabó
2: el tiempo.
1: Híjole.
0: Será hasta
2: mañana
0: regresamos. No, es más, ni le intentaron al sonido misterio. Y si no, por si no lo sabían, estos sonidos misterios ya los adivinaron. los hubiéramos utilizado anteriormente, ya los adivinaron. Yo no sé por qué no se acuerdan. Gracias por ahí a Burger Chevrolet y La Poderosa por este concurso. 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Bueno, nos despedimos, los dejamos en buenas manos. Llega el dueto el dueto mañanero, para continuar con la programación. Nosotros regresamos el día de mañana, si Dios nos lo permite. Ese es el mañanero conmigo, tempranito. ¿Nos vamos, Gaby?
2: Claro que sí, primo, nos miramos. Mañana nos vemos en el cotorreo de la mañana a las 7 de la mañana. Y avientes el mañanero con el primo a las 6 de la mañana. Recuerde que Dios sea nuestra guía por el resto del día. Hasta mañana.
0: Como siempre le decimos, haga el bien. Si mira a quién le deseamos lo mejor de la vida, la vida misma. Que Dios lo bendiga a todos. Y recuerde, siempre diga Dios conmigo. ¿Quién contra mí? ¡Vámonos!
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7: ¿Qué tal? ¿Cómo les va? Mi nombre es Juan Arango y estas son las noticias de la hora. Estados Unidos interceptó un buque cisterna que se dirigía a Irán en medio del bloqueo naval. El liderazgo de ICE se mostró sorprendido por el llamado de Donald Trump a seguir con parada de tránsito. Francia convirtió en ley la legalización de eutanasia y el suicidio asistido tras una votación histórica en la Asamblea Nacional. Las tensiones entre Estados Unidos e Irán volvieron a escalar este miércoles luego de que fuerzas estadounidenses inutilizaron un petrolero comercial que, según el Comando Central de Estados Unidos, se dirigía hacia un puerto iraní en el Golfo Arábico. De acuerdo con el reporte oficial, el buque cisterna MT Pelma, con bandera de Curazao, ignoró múltiples advertencias para cambiar su rumbo mientras navegaba hacia la isla de Karg, uno de los principales centros de exportación de petróleo de Irán. Ante la negativa de la embarcación, una aeronave estadounidense lanzó misiles Hellfire contra la chimenea del barco, dejándolo fuera de operación y obligándolo a detener su avance. El incidente forma parte de la reactivación del bloqueo naval impuesto por Washington contra embarcaciones con destino o procedencia de puertos iraníes. Según CENTCOM, la medida entró nuevamente en vigor el 14 de julio, y en sus primeras 24 horas, dos buques comerciales acataron las órdenes de desvío, mientras que un tercero fue neutralizado tras ignorar las advertencias. Esto es Minuto 60.
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7: Regresamos con Minuto 60. Argentina derrotó 2-1 a Inglaterra en el Mercedes-Benz Stadium de Atlanta y aseguró su clasificación a la final de la Copa del Mundo. El encuentro fue muy disputado desde el inicio, con pocas oportunidades de gol y un juego físico que dejó numerosas faltas en la primera mitad. Tras el gol de Anthony Gordon, la albiceleste reaccionó en el complemento y remontó el marcador. Soy Juan Arango y estas fueron las noticias de la hora.
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2: Vete para acá. Vete para acá, chiquitín. ¿Por qué me dices chiquitín? ¿Algo me conoces? Buenos días, Amerito. Qué puntual, ¿eh? Ya sabes, papi, cuando quieras. Hijos, cuando quieras. Me gusta tu actitud. Ya son las 8:32. Ya estás otra vez, Ronco. Es que ayer se bebió. Ahora sí. Ahora sí se bebió. ¿Y qué tal? Hijo, man. Celebramos la derrota de Inglaterra. No puede ser. O sea que ibas a Argentina. No. Se celebró la derrota. Nunca dijimos, vamos a celebrar que ganó Argentina. No. Pero bien, nomás. Ya nos dejó mal dos veces Inglaterra. De plano, de plano. La primera nos sacó. Y la segunda, no pudo enfrentar a Argentina, no te digo. Bueno, papi, lo que pasa es que Messi es la onda. Sí, hombre. Pinta para que Argentina se vuelva campeón. ¡Qué bárbaro! Bueno, vamos a ver. Ya vendrá el partido de la gran final el próximo Sabadrink. De plano, de plano. Así que bueno, pero antes saluda a todos, ¿no? Oye, pero estamos aquí en materia y no te veo con la actitud de saludar.
3: Hola a todos.
2: Así, tan seco, tan frío. Así soy yo, papi. Muy bien. Bueno, son las 8:33 en esta mañanita. Escuchamos a la original banda, El Limón, Me Enamoré.
3: Yo también.
2: Nadie preguntó si tú te enamoraste. De plano, de plano.
3: ¡Tú!
2: Eso. Bueno, vamos a hablar de fútbol. Efectivamente, ayer fue un partido interesante, de plano interesante, porque pues obviamente ya con esto ya descubrimos juntos quién es el que va a estar en la gran final. Y efectivamente, un partido muy interesante. ¿Por qué, papi? Fíjate nada más, de entrada, estábamos viendo obviamente que pues estaba imponiendo lo que era Inglaterra ante la poderosa Argentina, que hoy por hoy, mira más, qué manera de retomar los partidos. O sea, no. Analizando lo que ha hecho Argentina, la verdad es que sí se ha sacado, híjola, algo de los pies. Estaba súper bien, lo que era en este caso Inglaterra. Iba ganando, empezaba con el 1-0, y así se la llevaron campechano, rico, suave, hasta que despierte el monstruo que es Argentina. Y qué manera de jugar de estos argentinos, que en unos cuantos minutos clavaron los dos goles y con eso que me mandan a volar a Inglaterra. Partidazo, ¿no? Pues, si lo quieres ver así, sí, la verdad es que sí, fue un buen partido. A mí lo que me sorprende es que, híjola, qué manera de jugar de Argentina. Ahora sí nos quedamos así muchos con cara de moped. Bueno, vamos a platicar la historia de terror para Inglaterra. Todo comenzó precisamente cuando Inglaterra, como bien te comentaba, el buen Anthony Gordon metió el primer gol hasta el 55.
3: ¿Cómo? ¿No hubo nada en el primer tiempo?
2: Nada, Homerito, nada. Y bueno, pues se quedaron obviamente 1-0 hasta el 55, que metió el gol Inglaterra. Y luego, fíjate más, llega Enzo Fernández. Y en el 85 mete un golazo de cabeza, que mira nada más, toma la muñeco. Empató el marcador 1-1.
3: Sí.
2: Y luego, por si fuera poco, llega Lautaro Martínez en el 90+2.
3: 90+2, siempre ha sido clave, ¿no, papi?
2: Sí. O sea, si analizamos cuántos partidos se resolvieron a la mera hora en el tiempo de compensación, fueron varios, muchos. Yo creo que más del 70% de los resultados de este mundial se dieron en el 90+. Así que en este caso, pues en el 90+2, Lautaro Martínez mete un golazo, pero de veras golazo, imposible de parar.
3: ¿Se aventó bien el portero?
2: Sí, pero pues ante un trallazo así, imposible. O sea que la verdad, pues bien por Argentina, metieron dos golazos y con eso mandan a Inglaterra al sábado.
3: ¿Cómo no se van a su casa?
2: No, porque con este marcador ya tenemos el primer partido que se va a llevar a cabo el próximo sábado para ver quién queda en tercero y cuarto lugar.
3: Mira,
2: así es. Así que Francia e Inglaterra se enfrentan próximo Sabadrink a las 5 de la tarde para ver quién de los dos estará obviamente en el segundo o en el tercer lugar respectivamente.
3: Y la gran final, papi.
2: La gran final, señoras y señores, es España contra Argentina.
3: Oh,
2: va a estar cardiacazo el partido. Para los que somos anti-Argentina, vamos a esperar obviamente que haga un milagro España.
3: Un milagro, pues sí, digo,
2: si Argentina, híjole, se pone a jugar como lo hizo en el cierre contra Inglaterra, que se agarren los españoles, ¿eh?
3: ¿A poco así lo ves tan fuerte?
2: Sí, no, o sea, nos dejó a muchos con cara de moped. ¡Oh, me encanta esa frase! Ya lo sé, pero es que analizándolo seriamente, Argentina tiene de veras, híjola, un potencial impresionante. ¿Metió gol Messi? No metió gol Messi. Imagínate, vimos un Messi cansado, fíjate, yo me di cuenta ayer, estaba cansado tanto todo el equipo de Inglaterra como Messi. Yo creo que, no sé si ya le esté afectando, ¿no?
3: Mira, papi, se rumora de que Messi va a seguir.
2: Sí, lo que dicen, que a lo mejor lo dejan todavía en la Copa América. Y a lo mejor, con un poquito más de suerte, ¡pum!, se queda hasta el otro Mundial, ¿eh?
3: ¿Temprano?
2: Sí, también puede ser que también Cristiano Ronaldo también, ¿eh?
3: Pero ya están grandecitos, ¿no?
2: Sí, pero pues, digo, la verdad es que podrían bien estar en el séptimo Mundial de sus carreras ambos. Así que yo digo una cosa, si se queda Messi, se queda Cristiano.
3: De plano, es una especie como de guerra de egos.
2: Eso, merengues.
3: Se me tocó un higo.
2: ¿Eso qué? No. Así que bueno, pues ahí está. ¿Cuáles van a ser sus apuestas? Díganos, ¿por quién va usted? ¿Por Argentina o por España? Punto. Y todos estos partidos, déjenme le platico y le chismeo, que los van a poder disfrutar, exacto, en...
3: Despecho Sport Bar.
2: ¡Exacto! Unas pantallas padrísimas, grandes. La verdad es que se pone muy bien el ambiente. Todos los que hemos ido al despecho, nos las hemos pasado de pelícanos. Y bueno, así que ahí estás. Y por aquí ya nos está pidiendo el buen Fer canciones.
3: Ay, ¡que aguanten las carnes!
2: ¿Por qué?
3: Y ya está el reto.
2: Bueno, mira, por acá dicen Argentina campeón. Fíjate nomás.
3: Ya sacaron ahí relucir sus cosas.
2: Sí, dice Argentina campeón. Bien, van a ganar los boludos. Saludos, Paperriño Merito. Fíjate nomás. Bueno, pues hay quien le va a Argentina. Vimos la celebración en México como si hubieran ganado el mundial, ¿eh? De plano.
3: De plano, hay mucha gente que quiere Argentina.
2: Mira, bien o mal, es un partido, obvio, es un equipo americano. Es el último que queda contra estos tres europeos. Y bueno, pues obviamente, pues hay muchos que los quieren, los adoran. Digo, el problema aquí es que, ay, a veces como que caen gordos tanto así como
3: mi equipo, ándale, como un ódiame más, así.
2: No tarda y Argentina va a sacar su frase, ódiame más. Y bueno, pues ahí está. Así que entre peras y perones, veremos cómo se pone esta gran final que será el próximo domingo. Y ya con eso se acabó el mundial.
3: Ay, eso sí me da ternura,
2: dolor. La verdad es que ayer precisamente tuve la oportunidad de ver el partido.
3: Por eso estás así, ¿verdad?
2: Sí, se nota. Con los amigos. Y bueno, pues sí, nos quedamos pensando. Oye, ya se acabaron esas tardes de venir a echarte una cervecita, ver el partido. ¿Ya valió?
3: Bueno, papi, pero miren, la MX, eso
2: es lo que me gusta, que ya arranca hoy mismo la Liga MX, y eso nos ayuda como que, pues, a calmar un poquito, ¿no? El dolor de que ya se acabó el Mundial. Y bueno, hoy precisamente, bien lo dice Somerito, Necaxa enfrenta al Atlante.
3: ¿A qué horas, papi?
2: Hoy a las 9 de la noche, el debut del Atlante con el Piojo. Regresa el Atlante, de veras, qué locura, ¿eh? Siempre ha tenido seguidores el Atlante, pero ya estaba fuera. Y ahora, gracias a que Salinas Pliego,
3: el mero mero de Azteca,
2: exactamente, pues vende el Mazatlán y ahí entra el Atlante, y ahí lo tenemos hoy a las 9 de la noche contra el Necaxa. Y también hoy, pero mucho más tarde, a las 11:10 de la noche, ¿quién crees que se enfrenta?
3: ¿Quién?
2: Tijuana contra
3: Tigres.
2: Exacto, Tigres. Así que Tijuana contra Tigres hoy a las 11:10. Y bueno, mañana hay partidos también.
3: A ver, papi, ¿quiénes vienen?
2: Viene San Luis contra Cruz Azul, y esto será a las 9 de la noche. Y el Cruz Azul, que obviamente, pues, es el líder, ¿no? El mero mero chicharronero, ¿no?
3: Ay, le ganaron a su Pumas. No era mi Pumas.
2: Pero bueno, es que todo el mundo juraba que Pumas lo lograba y no lo logró. Y bueno, y también mañana juega a las 9 de la noche León contra Atlas.
3: ¡Órale! Partido interesante.
2: Pues sí, la verdad es que sí. Son todos estos partidos como empiezan. Es para ver qué onda, cómo está la cosa. Porque también mañana juega mi Puebla.
3: ¿En serio? ¿Sigue jugando?
2: Mira, deja estar de grosero. Va contra Juárez. Juárez contra Puebla. Mañana también a las 11 de la noche. Mira más. Y de ahí nos vamos a ir con los partidos que vienen el fin de semana.
3: A ver, sorpréndeme.
2: Ahí está el segundo campeón. El segundo equipo, el campeón sin corona, Pumas, que va contra Pachuca.
3: A ver si ahora sí hace algo.
2: allá. Bueno, la verdad es que Pumas hizo mucho.
3: Sí, sí, sí, se notó.
2: Oh, contigo. Y bueno, se quedó al final con las ganas de acariciar la copa. Pues vamos a ver qué pasa en esta temporada. Ahora que ya estrenan este entrenador, ya se les fue el suyo. Se fue a Europa. Nos cambió por dólares. No, como dólares. Euros, esa, por euros. Pero bueno, ok. Y luego, el próximo sábado también se enfrenta a las 8:07. Chivas de Guadalajara contra Toluca, partidazo. Ese va a ser de los mejores del fin de semana, de este arranque de la Liga MX. ¿A quién le vas de los dos? Los dos me valen gorro. Ay, contigo. Yo sí, definitivamente le voy a las Chivas. A ver cómo le va contra Toluca. Pero Toluca no creo que se deje. Viene con todo. ¡Papi! Sí. Ayer Toluca y chorizos. ¿Me vas a alburear? No, ¿cómo crees, chiquito? Sácate que. Y el Monterrey también juega el próximo sábado ring. Y esto va a ser a las 9 de la noche, que enfrenta al Santos. ¡Sale! Y luego ya tu equipo, tu. Calla, papi. Voy a cantar. Ay, ¿qué vas a cantar? Llevo en el pecho los colores de la América. Efectivamente, Querétaro contra América. El próximo sábado a las 11 de la noche. Mira, todos estos partidos van a estar transmitiéndose en despecho. Sí, la verdad es que sí vale la pena. Vaya con su playera favorita y listo, a disfrutar estos encuentros de la primera jornada de la Liga MX en esto que es el 2026. Y listo, manito, ya estamos más puestos que un calcetín.
3: Sí, papi, la verdad es que el América va a ganar otra vez, va a ser el campeón.
2: Ay, ay, ay, ay, ay. O sea, fíjate, todavía no empieza y ya empezaste luego ahí a... Por eso caen gordos los de Argentina y también caen gordos los de la América, por eso.
3: Bueno, papi, lo siento, todos quisieran, pero no pueden.
2: Ráquete a volar. Bueno, vamos a ver, tenemos noticias del espectáculo.
3: ¿Quién sabe, papi?
2: Fíjate, hubo en el partido de Argentina contra Inglaterra, hubo unas pancartas sobre las Malvinas.
3: ¿Quiénes son las Malvinas?
2: De las islas que tiene obviamente Argentina y que estaban peleándose contra Inglaterra, ¿te acuerdas?
3: ¡Ah, sí!
2: Y salió un cuate casi en cueros diciendo con su manta: las Malvinas son argentinas. ¡Uy, uy, uy! Y bueno, pues imagínate nomás. Se armaron ahí, pues imagínate el rollo mareador en el que, pues de alguna manera, Inglaterra y Argentina siempre han estado peleando sobre estas, pues sobre estas islas, ¿no? Y bueno, los jugadores argentinos mostraron mensajes sobre las Malvinas tras vencer a Inglaterra. Ya sabes, como cuando el cuate de Holanda se la pasó ahí en el estadio molestando a todo el mundo, ¿no? No fue penal, ¿no qué? Sí fue penal, y todo el mundo enojados. Aquí igual pusieron sus pancartas estos argentinos que decían que las Malvinas son argentinas, fíjate nomás. Y bueno, pues ahí está. Así que con eso festejó Argentina el triunfo ante Inglaterra.
3: Las Malvinas son argentinas.
2: Así es, pues sí. Estuvo interesante esa propuesta en pleno partido, pero bueno, realmente vale gorro. En fin. Bueno, vamos a ver, tenemos otra cosa.
3: Déjame ver, papi, tenemos una flojera.
2: Ya sé, hombre. Mira, no es flojera. Yo ando mal de la garganta y yo ando mal de la panza. Hijo, mano, con razón. ¿Se escucha así?
3: Ándale, yo no fui.
2: Sí, fuiste tú. ¡Qué bárbaro! Bueno, pues ahora sí que no hay mucho de qué hablar en cuestión de deportes. Y ya, porque ya estamos prácticamente cerrando lo que es en este caso la ¿cómo se llama?
3: La que, papi,
2: esto del fútbol. Pero bueno, mira, oficial, ahí les va. Sigue la MX sin ascenso y ni descenso.
3: De plano,
2: no va a haber descenso. Y esto es preocupante, porque mira, cuando no hay descenso, pues ¿para qué le echas ganas? De todos modos te vas a quedar. Ah, pero cuando había descenso, pues todo el mundo le echaba ganas. Entonces, con esto, los clubs obviamente se van a quedar así. O sea, ganes o pierdas, te quedas en la MX. Y la verdad, espero que algún día regrese el descenso.
3: De plano.
2: Sí, pues es que le pone mejor sabor, ¿no crees? Pero bueno, así que la Liga MX elimina la multa porcentual del reglamento de competencia. Y eliminan por reglamento el ascenso y descenso. Se acabó. Es oficial, así que si usted pensaba que esta vez iban a implementar el descenso, no. Se queda como estaba.
3: Como siempre.
2: Así es. Así que bueno, entre peras y perones, no hay cambios en el fútbol nacional. Y mira, Cruz Azul será obviamente local en el estadio de Corregidora contra Querétaro. Obviamente van a haber ahí unos cambios de plano. Dice, para ser, fíjate nomás, darán facilidades a Cruz Azul para ser local. ¿Sabes dónde?
3: ¿Dónde?
2: En la Corregidora. ya deja Puebla y se va hasta la Corregidora para volverse a lo mejor el estadio, bueno, el equipo allá en Querétaro, no te digo, de plano, sí, está cañón, porque pues no tiene estadio todavía Cruz Azul, y a lo mejor se va a parar allá a Querétaro. Wow, está interesante. Y bueno, aquí el Club América va a enfrentar incertidumbre por falta de refuerzos. No manches, el mismísimo Guillermo Almada y la presión de mantener la tradición ganadora de los técnicos uruguayos en el América, pues obviamente anuncian que sí, le van a faltar refuerzos al América. De plano, sí, Guillermo Almada toma la primera decisión drástica para el debut de Apertura 2016. Y bueno, llegan tres refuerzos para Almada, que tiene en el pizarrón para el Club América. Pero esa será una sorpresa para que mañana lo estemos comentando con el primo. ¿Qué te parece?
3: Bueno, entonces ya me puedo ir a dormir.
2: No, porque faltan datos.
3: No, papi, estoy muy cansado.
2: Ah, contigo estamos cansados. Bueno, está bien. Vámonos entonces. Le recordamos que si quiere usted su rolita, rola para los hurrones. La pida. ¿Dónde, Merito?
3: En el WhatsApp.
2: ¿Te lo sabes?
3: Sí, claro.
2: ¿De veras?
3: Es broma.
2: Sí, ya sé. Y yo lo peor es que todavía te creí, de veras. Me reviento los chones. Oigan, hoy sí vamos a tener entrevista con el doctor José Guillermo Cortés. Al ratito, a las 10:30, para que, bueno, pues nos platique temas importantes que a todos nos interesa, que es
3: tema de la salud.
2: Salud, papi. No, de esa no. Salud de la buena. ¿Por qué? Porque siempre tienes una cerveza en la mano.
3: Bueno, papi, preferible tener una cerveza en la mano que otra cosa.
2: ¿Cómo que otra cosa?
3: ¿Te digo?
2: No, déjalo así. Ok, así que no se pierda a continuación, a las 10:30, la entrevista con el doctor José Guillermo Cortés. Y pida su rola, como dice Homerito, para que le pongamos su canción. El WhatsApp en cabina es, yo sí me lo sé, fíjate,
3: a ver, dilo,
2: 616-432-9501. Pida su rola, 616-432-9501. Y nos vamos a música cuando ya faltan 10 minutos para las 9. ¿Qué vamos a poner, Homerito?
3: Ni que fuera gallina. Oh, ¿qué canción se va a poner?
2: Ah, sí,
3: papi, voy a poner dos.
2: Ah, sí, a ver, ¿cuál?
3: La primera, la chalosa.
2: No, es la chacalosa.
3: Ay, eso, con la chacalosa, ¿de qué es? Mejor, la dota.
2: Eso, ¿y la otra?
3: Con Cornelio Vega, papi, su dinastía.
2: ¿Cuál?
3: Hasta nuevo aviso, órale, pues.
2: Y yo voy a poner algo de codiciado.
3: ¿Cuál?
2: La de bandido, ¿sale? Que canta con Luis R. Conríquez.
3: Te quereré, bandido, tu corazón y el mío, oh.
2: Esa es... Ni es esa.
3: Bueno, ojalá que la canten.
2: Sale. Vámonos. Está escuchando usted al dúo mañanero a través de La Poderosa. Consentimiento.
3: Bien mañanero. Y el papi bien afónico.
2: Oh, contigo. Volvemos.

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1: Hey, vamos a cantar esa canción. Yo sé que les va a gustar, viejo. Saludcita la buena y para todas las muchachas guapas. Dice así.

0: Licenciado puro Luis R. Conrique, viejo.
1: Perro.
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6: ¿Qué tal? ¿Cómo les va? Mi nombre es Juan Arango y estas son las noticias de la hora. Estados Unidos interceptó un buque cisterna que se dirigía a Irán en medio del bloqueo naval. El liderazgo de ICE se mostró sorprendido por el llamado de Donald Trump a seguir con parada de tránsito. Francia convirtió en ley la legalización de eutanasia y el suicidio asistido tras una votación histórica en la Asamblea Nacional. Las tensiones entre Estados Unidos e Irán volvieron a escalar este miércoles luego de que fuerzas estadounidenses inutilizaron un petrolero comercial que, según el Comando Central de Estados Unidos, se dirigía hacia un puerto iraní en el Golfo Arábico. De acuerdo con el reporte oficial, el buque cisterna MT Belma, con bandera de Curazao, ignoró múltiples advertencias para cambiar su rumbo mientras navegaba hacia la isla de Karg, uno de los principales centros de exportación de petróleo de Irán. Ante la negativa de la embarcación, una aeronave estadounidense lanzó misiles Hellfire contra la chimenea del barco, dejándolo fuera de operación y obligándolo a detener su avance. El incidente forma parte de la reactivación del bloqueo naval impuesto por Washington contra embarcaciones con destino o procedencia de puertos iraníes. Según CENTCOM, la medida entró nuevamente en vigor el 14 de julio, y en sus primeras 24 horas, dos buques comerciales acataron las órdenes de desvío, mientras que un tercero fue neutralizado tras ignorar las advertencias. 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
6: Regresamos con Minuto 60. Argentina derrotó 2-1 a Inglaterra en el Mercedes-Benz Stadium de Atlanta y aseguró su clasificación a la final de la Copa del Mundo. El encuentro fue muy disputado desde el inicio, con pocas oportunidades de gol y un juego físico que dejó numerosas faltas en la primera mitad. Tras el gol de Anthony Gordon, la albiceleste reaccionó en el complemento y remontó el marcador. Soy Juan Arango y estas fueron las noticias de la hora.
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1: No me remedes, no te remedes. Acabo de escuchar. Aquí tú, Maquinaria Norteña, son la onda. Sí, la verdad sí me cae muy bien esta agrupación. Con el tema, te quiero ver.
2: ¿Ya me estás viendo?
1: Ay, ya contigo, de veras. Bueno, por aquí vamos a ver. A ver. Las canciones que nos están pidiendo.
2: Ya hay varios.
1: Este es el buen Fer. Fue el primero en pedir. A usted también pide su rola aquí en el Dúo Mañanero. Nos pidió por acá. Buenos días, papi Amarito. Ponte la de una con el compa Chuy.
2: Compa Chuy,
1: a ver, compa Chuy. ¿Cuál de todas?
2: El compa Chuy,
1: a ver, cántala.
2: Esa sí no me la sé.
1: Ah, por fin reconoces que no todas te sabes.
2: Bueno, me la sé en inglés.
1: A ver, en inglés, ¿cómo es?
2: Oh, my dear, compa dear.
1: Muy bien, amarito. Me sorprendes.
2: ¿De veras?
1: Sí. De aquí ya se activó el Spotify. No queremos oírlo.
2: Pues tú, papi, le has apachurado donde no.
1: ¿Donde no?
2: Así eres para todo. Cusco.
1: ¡Ah, oh, contigo! El compa Chuy, a ver. El compa Chuy. Ponta la canción, a ver. Vamos a ver. Listo. Oye, tenemos avisos parroquiales. Son varios. ¿Cómo vas, papi? Sí, porque a continuación tenemos la entrevista con el doctor José Guillermo Cortés. No se la pierda. A continuación. Ahí está. Déjame ver. Ah, pero ¿cuál es el compa Chuy?
2: Ponte la de... 100 por 1.
1: Eso, muy bien, Homero. Estás en todo.
2: Leve.
1: ¿Estás borracho?
2: No.
1: ¿Cómo?
2: No.
1: Se te nota. Bueno, ahí está la versión. Se la vamos a poner en vivo. ¿Qué te parece? Al 100 por 1. Con el compa Chuy. Al buen Fede, ¿sale?
2: Tú mandas, ¿eh? Es tu programa.
1: Ay, sí. Ahora sí es mi programa. Cuando tú tienes que chambear, es mi programa.
2: ¿Qué quieres que diga?
1: Me da miedo tu manera de consumir, ¿eh? Qué bárbaro. Bueno, te pasas. Bueno, ya. Vámonos con los avisos parroquiales. Para que nos dé tiempo de poner todas las canciones que nos están pidiendo. A ver, ahí está la primera. Ahí está. Listo, ahora sí ya estamos listos.
2: Ni se nota.
1: Ya. ¿Por qué me molestas? A ver, vamos a ver. Señores, para usted la orejita, porque lo que tenemos a continuación es de vital importancia para todos. Son los avisos
2: parroquiales.
1: Eso, merengue, eso, merito. Tú muy bien. Y bueno, vamos a ver el primero. Mire usted, si siente calor, frío o escalofrío,
2: cómprese una almohada.
1: ¡Qué burro eres! ¡No! 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
1: Eso, merito. Muy bien. Y bueno, tenemos otro aviso parroquial bueno para aquellos que nos están escuchando en este momento y que piden a Cristo tener una boca hermosa.
2: ¿Como la mía?
1: No, merito, una más. De veras, loco. La tuya está truena. 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A ver, el eslogan, Homero.
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1: 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Eso, Merito. Bueno, vámonos con... ¿Ya nos vamos? No, espérate. Tenemos chismes del espectáculo antes de seguir con todos los servicios parroquiales. Sí, ya son las 9:39. Pide su rola. Porque esto se acaba, porque se acaba, hombre, el tiempo. No va a ser que se quede usted con las ganas de escuchar su canción. Y en avisos parroquiales, ¿qué tenemos? No tenemos nada, papi. No seas flojo. ¿Por qué eres flojo? No, no soy flojo, papi. Ahorro tiempo. Ahorras tiempo. Ahorro energía. ¿Qué más ahorras? Ahorro lo que se pueda. Sí, ya vi. Pero eso sí, todo lo gastas en cerveza. Eso también. Bueno, vamos a hablar de lo que nos truje, que es la ceremonia del Mundial 2026. ¿Cuánto va a durar el show de medio tiempo en este cierre ya del evento impresionante de lo que es de la FIFA? Fíjate, este show de medio tiempo de la FIFA va a contar con la presencia de artistas como Shakira, Madonna, BTS y muchos más. Y va a estar muy bueno, ¿eh? De plano, sí, aunque el verano apenas comienza, la Copa Mundial de la FIFA llega a su fin, marca una gran temporada para el fútbol y sus aficionados que disfrutan de cada uno de los partidos. La final se va a realizar este domingo 19 de junio en el Estadio New York en New Jersey. A pesar de que aún no conozcamos a los finalistas, ya sabemos, bueno, en este caso ya sabemos quiénes son los finalistas, será las protagonistas del primer medio tiempo de un mundial. O sea, va a ser histórico. La gran final que va a enfrentar precisamente Argentina contra España, bueno, pues ahí va a estar también aumentando la duración del partido y les vamos a contar los detalles. ¿Cuánto va a durar el show de medio tiempo? Mira, de acuerdo con la información por la FIFA, el primer show de medio tiempo de la final de la Copa Mundial tendrá una duración de 11 minutos. ¡Wow! Tiempo de la presentación será más corto comparado con el que se realiza en el Super Bowl. Digo, a pesar de que esto, bueno, la FIFA aseguró que será una producción de talla global que todos los asistentes y televidentes podrán disfrutar. Y en este tiempo, fíjate más, se va a presentar Justin Bieber, sale Madonna, uy, Shakira, uy, BTS, Burna Boy, Gustavo Dudamel y PS22. En los coros de junto con Coldplay. Fíjate nada más. Todos ellos en bola. Fíjate nada más. Este show de medio tiempo será producido por Global Citizen con Live Nation Tone y Dustin, mientras que Chris Martin, el vocalista de Coldplay, fungió como organizador del espectáculo, ya que este tendrá su beneficio para las infancias. ¡Qué padre! Además de ser un espacio de entretenimiento, la FIFA explicó que este show va a apoyar a la FIFA Global Citizen Education Fund, donde va a buscar recaudar 100 millones de dólares para ampliar el acceso a la educación y al fútbol para niños y niñas en todo el mundo. 11 minutos va a durar, 11 minutos. Este proyecto, bueno, es muy interesante, ¿eh? Está muy ambicioso. Y bueno, pues ojalá que lo logren. Oye, pasamos a otro aviso parroquial, ¿no? Bueno, vas, papi. Sí, porque se nos acaba el tiempo. No vaya a ser. 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Mejor de todo. Exacto. 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Eso. Muy bien, Merito. Ya. Para finalizar, porque ya estamos sobre tiempo. Ya no va a haber otra nota del espectáculo. No, Benito, porque ya estamos sobre tiempo. ¿No estás viendo? No estoy viendo y no ves. No estoy viendo y no ves. Exacto, mira nada más. Ahí te va, ahí te va. ¿Lo tienes o te lo listo? Cálmate. 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Bueno, vámonos ya con las complacencias porque se nos acaba el tiempo. Faltan 14 minutos para las 10 y empezamos con el tema de el compa Chuy. Estoy llamado para el buen Fer. Fer, pobre Fer, no le he tirado nada. No, como no, ya está anotado Fer, ¿no? ¿O no? Creo que no. Bueno, suerte Fer para la próxima. Vámonos pues con al 100x1. Versión en vivo con el compa Chuy, aquí, en esto que es el Cotorreo Mañanero. No, miro, no. Ah, el dúo dinámico, eso merece que. A través de la poderosa consentimiento, bien dinámico. Ya. Vámonos a música, pide su rola, córrele. Rola para los hurrones. Ay, contigo, de veras.

está mi compa. Órale, saludos por ahí a la gente del Colado, Sinaloa. Saludos por ahí a compa Esteban, compa Willo, compa Arturo, el Tunco.

0: 100 por 1, complacido. Seguimos avanzando.
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4: ¿Qué tal? ¿Cómo les va? Mi nombre es Juan Arango y estas son las noticias de la hora. Estados Unidos interceptó un buque cisterna que se dirigía a Irán en medio del bloqueo naval. El liderazgo de ICE se mostró sorprendido por el llamado de Donald Trump a seguir con parada de tránsito. Francia convirtió en ley la legalización de eutanasia y el suicidio asistido tras una votación histórica en la Asamblea Nacional. Las tensiones entre Estados Unidos e Irán volvieron a escalar este miércoles luego de que fuerzas estadounidenses inutilizaron un petrolero comercial que, según el Comando Central de Estados Unidos, se dirigía hacia un puerto iraní en el Golfo Arábico. De acuerdo con el reporte oficial, el buque cisterna MT Pelma, con bandera de Curazao, ignoró múltiples advertencias para cambiar su rumbo mientras navegaba hacia la isla de Karg, uno de los principales centros de exportación de petróleo de Irán. Ante la negativa de la embarcación, una aeronave estadounidense lanzó misiles Hellfire contra la chimenea del barco, dejándolo fuera de operación y obligándolo a detener su avance. El incidente forma parte de la reactivación del bloqueo naval impuesto por Washington contra embarcaciones con destino o procedencia de puertos iraníes. Según CENTCOM, la medida entró nuevamente en vigor el 14 de julio, y en sus primeras 24 horas, dos buques comerciales acataron las órdenes de desvío, mientras que un tercero fue neutralizado tras ignorar las advertencias. 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
4: Regresamos con Minuto 60. Argentina derrotó 2-1 a Inglaterra en el Mercedes-Benz Stadium de Atlanta y aseguró su clasificación a la final de la Copa del Mundo. El encuentro fue muy disputado desde el inicio, con pocas oportunidades de gol y un juego físico que dejó numerosas faltas en la primera mitad. Tras el gol de Anthony Gordon, la albiceleste reaccionó en el complemento y remontó el marcador. Soy Juan Arango y estas fueron las noticias de la hora.
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1: Papi, voy al baño.
2: No vas a ningún lado, fíjate. Ya estamos al aire. ¿Por qué no fuiste antes?
1: Bueno, papi, porque no tenía ganas.
2: Buen punto. Bueno, pero tenemos algo importante, Merito. 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
2: Pero bueno, yo creo que ya tenemos listo al doctor José Guillermo, que como siempre es bueno tenerlo a esta hora. Ya lo extrañábamos y ya lo tenemos por acá. Doctor, qué gusto saludarle. Muy buenos días.
3: Doc. Hola, hola. Hola, mi estimado dúo mañanero. Un gusto saludarlos, como siempre.
2: Gracias.
3: A ver, ahora que estamos futboleros, ¿eh?
2: Sí.
3: Bueno, yo como suramericano y he venido siempre manteniendo que estoy con Argentina. Yo sé que mi amigo Efraín Cano no está con Argentina, pero la verdad, tres partidos les ha dado vuelta.
2: Sí.
3: Egipto, Suiza e Inglaterra. Y la verdad es que yo no veo por dónde no pueda llegar a ser nuevamente campeón del mundo.
2: Opa,
3: bicampeón en este caso. Claro, España está jugando tremendo partido. Hablemos un minutito de esto, mi estimado Michel.
2: Claro.
3: Si tú recuerdas, España, a pesar de que iba ganando 1-0 con Francia, no se echó para atrás.
2: No.
3: Siguió buscando y logró el segundo gol.
2: Sí.
3: Cosa que no hizo ni Suiza.
2: Sí, ¿no?
3: Inglaterra menos. Inglaterra se puso 8 o 9 hombres atrás,
2: sí,
3: ayer.
2: Sí. Hizo lo mismo que con México, ¿no? Inglaterra. Pero pues no contaba con que Argentina tenía buenos tiradores.
3: Exacto.
2: Sí.
3: Exacto,
2: sí, sí,
3: exacto. Con México hizo lo mismo. México se pasó todo el rato tratando de vulnerar y no lo logró.
2: No lo logró.
3: Fíjate que el primer gol de Argentina ayer viene de disparo fuera del área, algo que no hacen regularmente estos otros equipos.
2: Sí,
3: ¿verdad? El primer gol de Argentina ayer viene de un disparo, claro, por supuesto, de una asistencia, las dos asistencias de Lionel Messi. Qué jugador, a pesar de la edad que tiene, mi amigo, cómo pelea, cómo lucha, cómo busca, no se queda esperando que le den bolas, él reparte, pone dos asistencias ayer y lleva 8 goles en este mundial.
2: Sí.
3: Creo que gran parte del triunfo de Argentina se lo deben a este hombre.
2: Así es. Así que pues, vamos a ver qué tal.
3: Me parece que fue un partido tremendo y el que vamos a ver el domingo va a ser partidazo, mi estimado, porque los dos vienen para ganar.
2: Sí, sí, la verdad es que sí, profesor. Doctor, no hay que perdernos este partido, la verdad, por nada.
1: Ni yo no lo voy a perder.
2: Eso, Merito.
3: Bueno, que esté sobrio nomás, Homerito, el día domingo. El sábado también va a ser un buen partido.
2: Así es.
3: Los dos equipos también están bastante bien. Ahí
2: Francia,
3: no sé, Francia defraudó en el último partido.
2: Sí, hombre.
3: Frente a España, o España lo hizo ver mal, no lo sé.
2: Habrá que
3: pero
2: ver.
3: En todo caso, voy con Argentina este domingo nuevamente a ver qué pasa. Y si no llega a la final con lo que ha hecho, créelo, los argentinos deben estar satisfechos.
2: Ok, no se diga más.
3: Una lástima por todos los demás equipos que quedaron afuera.
2: Sí,
3: he dicho en estos días que en México hizo un buen mundial. Un buen mundial. No logró pasar con Inglaterra, pero yo no me esperaba ver esa presentación de México. Muy buena presentación.
2: Sí.
3: Así es, mi estimado Michel, Homerito. Bueno, nosotros un gusto saludarlos acá desde el Centro Naturista. Hemos estado atendiendo, por supuesto. Hemos estado mirando partidos también, pero como siempre nosotros al pie del cañón, atendiendo a todas las personas que hacen su cita respectiva, que eso es lo importante, que usted sepa que tiene que llamarnos, escribirnos, enviarnos un WhatsApp y aparte su cita. Cumplimos 7 años de estar aquí en la ciudad de Grand Rapids atendiendo a la comunidad hispana. Tenemos muchos, pero muchas personas, hombres, mujeres, que hemos atendido y que dan su testimonio y fe y nos recomiendan por haber recibido los beneficios de la medicina natural. Hay muchos que no han llegado, pero ahora que llegan se dan cuenta que lo nuestro está primero trabajado con honestidad. O sea, nosotros siempre tratamos de encontrar la causa por la cual tiene la enfermedad de la persona. No nos limitamos a dar tratamientos para los síntomas, para el dolor. No, buscamos siempre la causa, y eso hace que las personas logren en la gran mayoría encontrar sanación para sus enfermedades. Ahora, si bien es cierto, nosotros siempre recalcamos que es necesario que las personas tomen acción antes de que la enfermedad esté muy complicada. Eso hace una gran diferencia. Si usted viene cuando tiene un problema de salud muy avanzado, la reversión de esa enfermedad siempre, pero siempre, va a ser mucho más difícil. A diferencia de que usted viene cuando tiene los primeros síntomas. No importa la enfermedad que usted tenga, pero si usted detecta que tiene síntomas anormales, entonces es hora de que usted haga una cita con nosotros. No importa la enfermedad que esté padeciendo, lo importante es que lo haga y lo haga con tiempo, lo cual permite revertir la enfermedad que usted está padeciendo de una forma muy, pero muy efectiva. Recuerde que nosotros estamos aquí en la ciudad de Grand Rapids, pero que aún así podemos atender amigos o familiares o personas que ustedes conocen que estén en otros estados. Es cuestión de que usted le comparta nuestro número, que hable de nosotros, y nosotros nos encargaremos de, por supuesto, ayudarles con una videoconsulta y enviar su tratamiento respectivo. Hablemos un poquito. Esta semana tuve una llamada de una persona que no es la primera vez que ocurre. Por supuesto, esta persona ya vino con nosotros, pero la pregunta es una pregunta que muchas mujeres seguramente se están haciendo. Esta persona tiene más o menos 40, 42 años, y entre 40 y 42 años, no sé, es 41 me parece, y viene teniendo menstruaciones abundantes durante algunos años. Hoy en día ya la situación está muy complicada, ya tiene anemia, ya ha tenido que usar hierro e incluso ya ha tenido una transfusión de sangre porque ya está muy seria la situación, ¿verdad? Pero este es un caso. ¿Por qué viene la pregunta? Porque ella dice que la única opción que le están dando es hacerle una histerectomía. ¿Qué significa una histerectomía? Quitar la matriz o el útero de su sistema reproductor, con lo cual el sangrado va a detenerse. Hay histerectomía total o hay histerectomía parcial, ¿verdad? Pero la señora, como ya tiene experiencia de que otras amigas, familiares, le han quitado la matriz y padecen muchos, pero muchas complicaciones, entonces ella pregunta: ¿qué otra opción tengo? Por supuesto, nosotros en la medicina natural tenemos una opción, y por supuesto que es efectiva, siempre y cuando no haya pasado tanto tiempo y la persona no tenga tanta complicación. Pero regresemos un poquito. ¿Y por qué viene, o cuáles son las causas comunes del sangrado abundante en mujeres, sobre todo después de los 30 años? Pero no siempre es después de los 30 años. Hay mujeres de 22, 23, 24 años que ya tienen 7 días de menstruación que la menstruación no viene cada 28 ni cada 30, sino que cada 20 días ya están menstruando de nuevo. O sea, estas personas de 22, 23, 24, a los 35 van a tener una situación igual a la que está pasando esta señora, que va a estar casi casi que en camino a perder su matriz. O sea, esto no aparece a los 40, 41 años. Esto aparece a los 22, 23 años. Desde ahí ya viene el problema. Y ahí es donde las personas deben hacer lo que nosotros siempre predicamos: prevención. Menstruaciones que son mayores a 3 días, abundantes, dolorosas, pesadas, espesas, oscuras, 35, 38, van a estar camino a perder el sistema reproductor. Les voy a decir cuáles son las causas comunes, porque esto ya lo hemos hablado, pero hay que recordarlo. Estoy seguro que hay muchas personas que están en esta misma situación. Solo que antes déjenme decirle a mi amigo Michel o Omerito que nos compartan la información de dónde deben de hablar, buscarnos o llamarnos para hacer sus citas. Mi estimado Michel.
2: Claro,
3: Omerito,
2: sí,
3: ¿está por ahí? Digo, o Michel.
2: Ya le ando cambiando el giro, mi querido doctor. 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
2: Eso, acuérdese, hay oportunidad el día de hoy para que tenga su cita, y el día de mañana y el fin de semana de una vez, para que vaya usted agendando, porque pues en ocasiones hay más pacientes los fines de semana. Pues doctor, ahí está el teléfono para que se comuniquen.
3: Gracias, mi estimado Michel. Sí, es verdad, nosotros vamos a atender y siempre atendemos los 7 días de la semana. Lo único que pedimos es que la persona haga su espacio para poderlo agendar, ¿verdad? Es cierto que no atendemos 12 horas diarias, nosotros nos programamos de acuerdo a las citas que tenemos, y por supuesto, si usted aparta su espacio, nosotros vamos a estar aquí. No se preocupe por la hora, muchas personas salen un poco tarde, nosotros extendemos el horario cuando es necesario para poder ayudar a las personas que tienen esa dificultad, que salen un poquito tarde. A ver, ¿cuáles son las causas comunes por el sangrado abundante, verdad? Para mí la principal o la primera causa es el desequilibrio hormonal. Es cierto que el desequilibrio normal es muy común en personas que ya vienen teniendo 35, 36, 37 años, porque ya entraron a lo que se llama la perimenopausia. Acuérdense de esto, perimenopausia, que incluye la premenopausia, la menopausia y la posmenopausia. Esa para mí es la primera y gran causa: desequilibrio hormonal. Recuerden que la mujer en estos periodos, cada mes que produce suficiente estrógeno y luego suficiente progesterona, que es la que permite hacer ese equilibrio ideal, ¿verdad? Cuando hay un desequilibrio en la parte hormonal, entonces comienza a ocurrir estas menstruaciones abundantes. ¿Cuál es el desequilibrio? Preponderancia del estrógeno, un poco de deficiencia de la progesterona. En la mujer que pasa 35, 37, ya es común que las menstruaciones se incrementen, porque la progesterona, que es la hormona que sirve, que ayuda a la creación de la vida, va bajando por causas naturales, porque la mujer ya está llegando a dejar de menstruar y a no tener más hijos. Entonces, este desequilibrio hace que ponga preponderancia en el estrógeno, y ahora comienzan a aparecer otras complicaciones. Por ejemplo, los miomas uterinos, estos son miomas o tumores benignos, no cancerígenos, que dañan la cavidad uterina, ¿ya? Y estas, por supuesto, vienen por consecuencia del desbalance hormonal, y ahora ya tenemos un incremento de sangrado por causa de los miomas uterinos, que son causados por los mismos. O sea, esto es un círculo vicioso. Para mí la primera causa son el desequilibrio hormonal. Luego también puede tener la persona los pólipos, en el endometrio, ¿ya? Que son asimismo tejidos que revisten el útero y complican y duelen, inflaman el útero y siguen los problemas. Imagínense una persona que tiene miomas, que tiene pólipos endometriales, ¿verdad? Luego tenemos la endometriosis, dolorosa, por supuesto. El tejido endometrial se incrusta en algunas partes del útero, causando sangrados profusos y mucho dolor. Esta es endometriosis. Síndrome poliquístico es otra causa que genera estas menstruaciones abundantes. Pero fíjese usted cómo algo que se inicia con el desequilibrio hormonal, que se podría controlar muy fácilmente, llega a estas complicaciones. Hay mujeres que tienen todo esto en su sistema reproductor. Entonces, revertir a los 41, 42 años va a ser mucho más difícil que revertirlo a los 28, a los 30 o antes. Si usted tiene familiares, usted es una persona, mujer de 22, 23, 25 años, y ya tiene estas menstruaciones abundantes, acuérdese lo que le estoy mencionando el día de hoy. En unos cuantos años va a tener complicaciones y va a tener muy pocas opciones para poder parar este sangrado. Luego le voy a hablar, yo creo que hoy ya no puedo hablarle, de las diferentes opciones que tienen las personas en la medicina farmacológica, porque esto de la histerectomía debería ser el último paso, la última posibilidad. Debería siempre la mujer tratar en lo posible de cuidar su sistema reproductor. Pero fíjese todo esto, lo que ocasiona algo que puede controlarse a los 22, 23, 25 años y no esperar a tener 40, 41 cuando la situación ya está comprometida. Por supuesto que si usted tiene 41, 42 y está padeciendo por esto, está a tiempo de que evite que usted pierda su sistema reproductor. El tratamiento es, por el tiempo que tenemos haciendo medicina natural y por las veces que hemos visto cómo se controla, es de lo más eficiente. De lo más eficiente. No es inmediato. No, le voy a decir que usted con un tratamiento se olvida del problema. No es así. Pero importante empezar el tratamiento para poder evitar llegar a tener que hacerle una histerectomía total. Recuerde, nosotros aquí en el Centro Naturista, mañana seguiremos hablando un poquito de este tema. Entiendo que no hay ningún compromiso con la radio, entonces tendremos otra vez este poco de espacio como hoy y vamos a ampliar un poquito más. Ya les dije cuáles son las causas comunes por este sangrado abundante. Vamos a hablar un poquito también de las opciones que tienen, aunque muchas veces veo que solamente le dan una opción. Y por supuesto, hablar un poquito del tratamiento nuestro. Les recuerdo que nosotros en el Centro Naturista tratamos cualquier enfermedad. Siempre estamos tratando algún tema relacionado con preguntas que hacen las personas, relacionado con las experiencias que se presentan en el día a día, relacionado con el número de personas que vienen por una enfermedad. No sé por qué, pero hay épocas en que viene mucha gente, por ejemplo, con problemas artríticos. Cuando viene la situación de verano, por ejemplo, para muchas personas les ocasiona mucho más dolores en sus articulaciones, a diferencia que cuando está el invierno. Cuando está el invierno, empezando el otoño, las personas vienen por sus problemas emocionales, depresión, ansiedad, problemas del sueño, ¿verdad? Y asimismo hay unas épocas en que vienen personas con problemas por la azúcar alta, por la diabetes. Los problemas de próstata siempre están presentes, siempre, porque para el hombre mayor no hay una etapa efectiva. Te pasa de los 40 a 45 años, tiene que comenzar a cuidar su próstata. En el caso de las mujeres con menopausia, tampoco hay un tiempo específico, porque después de que la mujer deja de menstruar, está en periodo menopáusico y por lo tanto necesita controlar los 30, más de 30 síntomas o complicaciones que produce la menopausia. Para todo eso, la medicina natural tiene tratamiento. Lo que usted tiene que hacer, si no lo ha hecho, es probar la medicina natural. Si usted viene teniendo tratamientos continuos y usted no ha encontrado la solución, la sanación, es una buena oportunidad que usted pruebe la medicina natural. 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Mi estimado Michel, estaremos en contacto el día de mañana, si no hay ningún compromiso de la radio, para poder seguir ampliando sobre este tema. Te dejo para que finalmente indiques cómo poder ubicarnos, cómo hacer su cita, por supuesto, cómo encontrarnos. Y espero a tu audiencia mañanera, que sigan pasando excelente día. A propósito, aquí en Grand Rapids andamos con una invasión de humo. Uy, sí. Que como que ya está molestando un poquito. Espero que no se siga incrementando, pero se siente en toda la ciudad, porque ya me he movido por algunos lados. Ajá. Y está en toda la ciudad.
2: Sí, hombre, qué lástima. Ahora sí que parece, en lugar de niebla, humo. Qué tragedia. Pero bueno, pues sí. Ahora sí que hay que taparse, ¿no, doctor? Lo que son las vías respiratorias, porque esa lastima, ¿no? Lastima un poco ese humo.
3: Pues oye, no hay mucho que hacer, Michel, porque está por todos lados. El único lugar donde no está al lado es dentro de la oficina o dentro de la casa. Pero sales y sientes el olor a humo muy claro. Se lo mira y se lo siente.
2: Paso, mecha. Pues ojalá que sople el viento y, bueno, pues limpie ese aire. Ahí está. 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Mañana, doctor, pues ojalá que haya oportunidad y nos volvemos a conectar tempranito a las 10:30, ¿sale?
3: Así es, mi estimado Michel, mañana, si no tenemos compromiso, estaremos nuevamente hablando de este tema. 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Mi estimado Michel, mi estimado Homerito, excelente día para todos. Y tus oyentes, por supuesto.
2: Gracias, doctor, igualmente. Bye, Doc.
3: Nos vemos, Michel, nos vemos, Homerito.
2: Ahí estuvo el doctor José Guillermo Cortés del Centro de Medicina Natural. 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Con esta nos vamos, Omarito. Vámonos ya. Por acá te dice Fer que gracias por su canción. $5. Hijo, mano. Y el último por acá, papi, buenos días. En La Poderosa pueden poner Vuela, Vuela con Magneto para Alberto Rivera, de parte de Adriana. Báilate, vuela, vuela. Esa canción me gusta, papi. ¿Por qué? Me recuerda cuando me fumo algo. ¿Vuelas, vuelas? Sí, vuelas, vuelas. Vuelo. Ok. Bueno, cerremos con esta canción de Magneto, un clasicático para aquellos que son, obviamente, bueno, pues, poperos de corazón. Y esta canción va dedicada para Alberto Rivera, de parte de Adriana. ¡Uy, cuánto amor! Nos escuchamos mañana, Marito. Buenos días. Quédese con Pepe y a continuación, La Panterita. ¡Uh!

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4: ¿Qué tal? ¿Cómo les va? Mi nombre es Juan Arango y estas son las noticias de la hora. Estados Unidos interceptó un buque cisterna que se dirigía a Irán en medio del bloqueo naval. El liderazgo de ICE se mostró sorprendido por el llamado de Donald Trump a seguir con parada de tránsito. Francia convirtió en ley la legalización de eutanasia y el suicidio asistido tras una votación histórica en la Asamblea Nacional. Las tensiones entre Estados Unidos e Irán volvieron a escalar este miércoles luego de que fuerzas estadounidenses inutilizaron un petrolero comercial que, según el Comando Central de Estados Unidos, se dirigía hacia un puerto iraní en el Golfo Arábico. De acuerdo con el reporte oficial, el buque cisterna MT Pelma, con bandera de Curazao, ignoró múltiples advertencias para cambiar su rumbo mientras navegaba hacia la isla de Karg, uno de los principales centros de exportación de petróleo de Irán. Ante la negativa de la embarcación, una aeronave estadounidense lanzó misiles Hellfire contra la chimenea del barco, dejándolo fuera de operación y obligándolo a detener su avance. El incidente forma parte de la reactivación del bloqueo naval impuesto por Washington contra embarcaciones con destino o procedencia de puertos iraníes. Según CENTCOM, la medida entró nuevamente en vigor el 14 de julio, y en sus primeras 24 horas, dos buques comerciales acataron las órdenes de desvío, mientras que un tercero fue neutralizado tras ignorar las advertencias. Esto es Minuto 60.
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4: Regresamos con Minuto 60. Argentina derrotó 2-1 a Inglaterra en el Mercedes-Benz Stadium de Atlanta y aseguró su clasificación a la final de la Copa del Mundo. El encuentro fue muy disputado desde el inicio, con pocas oportunidades de gol y un juego físico que dejó numerosas faltas en la primera mitad. Tras el gol de Anthony Gordon, la albiceleste reaccionó en el complemento y remontó el marcador. Soy Juan Arango y estas fueron las noticias de la hora.
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1: Ok. Directamente de Colombia, con ustedes su servidor, Jason Jiménez y su parcero, Maluma Bebe Baby.

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8: 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Emma, mira, ahí viene.
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fácil viene, fácil se va. Salud muchachos, que así sea. Maluma baby.

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4: ¿Qué tal? ¿Cómo les va? Mi nombre es Juan Arango y estas son las noticias de la hora. Estados Unidos interceptó un buque cisterna que se dirigía a Irán en medio del bloqueo naval. El liderazgo de ICE se mostró sorprendido por el llamado de Donald Trump a seguir con parada de tránsito. Francia convirtió en ley la legalización de eutanasia y el suicidio asistido tras una votación histórica en la Asamblea Nacional. Las tensiones entre Estados Unidos e Irán volvieron a escalar este miércoles luego de que fuerzas estadounidenses inutilizaron un petrolero comercial que, según el Comando Central de Estados Unidos, se dirigía hacia un puerto iraní en el Golfo Arábico. De acuerdo con el reporte oficial, el buque cisterna MT Pelma, con bandera de Curazao, ignoró múltiples advertencias para cambiar su rumbo mientras navegaba hacia la isla de Karg, uno de los principales centros de exportación de petróleo de Irán. Ante la negativa de la embarcación, una aeronave estadounidense lanzó misiles Hellfire contra la chimenea del barco, dejándolo fuera de operación y obligándolo a detener su avance. El incidente forma parte de la reactivación del bloqueo naval impuesto por Washington contra embarcaciones con destino o procedencia de puertos iraníes. Según CENTCOM, la medida entró nuevamente en vigor el 14 de julio, y en sus primeras 24 horas, dos buques comerciales acataron las órdenes de desvío, mientras que un tercero fue neutralizado tras ignorar las advertencias. 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
4: Regresamos con Minuto 60. Argentina derrotó 2-1 a Inglaterra en el Mercedes-Benz Stadium de Atlanta y aseguró su clasificación a la final de la Copa del Mundo. El encuentro fue muy disputado desde el inicio, con pocas oportunidades de gol y un juego físico que dejó numerosas faltas en la primera mitad. Tras el gol de Anthony Gordon, la albiceleste reaccionó en el complemento y remontó el marcador. Soy Juan Arango y estas fueron las noticias de la hora.
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aquí se goza con la poderosa de Michigan. Muy pero muy buenas tardes en este jueves ya 16 de julio. ¿Cómo está toda esa gente trabajadora de Centroamérica, Sudamérica, el Caribe y toda mi raza mexicana de los 32 estados de la República Mexicana? Esperando y tengan un excelente jueves, porque ya mañana es viernes, pero antes hay que disfrutar de este maravilloso día y gozar de este día así con toda la familia, con los amigos. Así que ya lo saben, este que les habla y los saluda es su más humilde servidor, Pepe Martínez, alias el galán de la poderosa, que ya estoy más que listo para empezar a complacerlos, pero antes, les voy a decir algo que ayer yo escuché con mis vecinos, y ustedes que son unas almas pecadoras y que son unos diablillos, a ver si le entienden, porque yo que soy un alma muy noble y muy así que no sé nada de pecados, no sé de qué estarían hablando mis vecinos, pero a ver, les voy a platicar, a ver qué me dicen ustedes. Estaban mis vecinos platicando y mi vecino le dijo a su mujer: órale, Lupe, echamos el semanal. Y la Lupe le contestó: híjole, Pepe. Ah, caray, entonces era yo. La Lupe le contestó: híjole, Pepe, tengo la mensual. Y el Pepe, todo abusado, le dijo: no importa, mi Lupe, le damos por el anual. ¡Ay, Dios mío! Dígame yo, pregúnteme yo. Bueno, no sé si ustedes le entendieron, criaturas pecadoras del Señor, pero si no le entendieron, bueno, ¿qué le parece? Mejor me pongo a tomar sus llamadas y mensajes. ¿Quieren una canción? ¿Quieren dos? ¡Ah, ya lo saben! Si quieres una canción, pues comunícate nada más, pídemela y yo te voy a complacer al instante. ¿Quieres dos? Ahí te va mi adivinanza del día. ¿Sabes cuál va a ser la adivinanza de este jueves? Bueno, la adivinanza de este jueves es muy sencilla. Nomás pongan mucha atención. Hay una casa de un piso donde todo es amarillo. Paredes amarillas, puertas amarillas, muebles amarillos. ¿De qué color son las escaleras? Ah, si te la sabes, ya lo sabes, contéstame inmediatamente y ya lo sabes. Si sabes la respuesta, dos canciones. Si no te la sabes, nada más una canción. Una en esta hora y la otra en las norteñitas del galán. Hay una casa de un piso donde todo es amarillo. Paredes amarillas, puertas amarillas, muebles amarillos. ¿De qué color son las escaleras? Ah, bueno, pues ya lo sabes. Vámonos rápidamente al darte el número de lo de que es la cabina de aquí de la poderosa. 616-949-9582. Ahí te vas. ¿Quieres cotorrear conmigo? ¿Quieres chismolear conmigo? ¿Quieres contarme tus penas? Ahí va el del WhatsApp: 616-432-9501. Ya lo saben. También me pueden buscar en mi Facebook.

como José Martínez, alias el galán de La Poderosa. Bueno, dicho esto, ahora sí vámonos con música. Y bueno, por acá dicen banda Los Recoditos: este cuento se acabó, chiquitita, ya no cuentas conmigo, bye bye. Bueno, ya lo saben que están escuchando la número uno de Michigan, La Poderosa, con sentimiento mexicano. Y si estás cumpliendo años, bueno, pues un fuerte abrazo, ya lo sabes, del galán de La Poderosa.

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Bueno, ya me cansé de bailar yo solito aquí en cabina. Mejor vamos a complacer a la raza. Y bueno, ya lo sabe que este es el momento adecuado. 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Bueno, ahí le va la adivinanza. Hay una casa de un piso donde todo es amarillo. Este era como americanista. Paredes amarillas, puertas amarillas, muebles amarillos. ¿De qué color son las escaleras? Ah, bueno, pues ya te lo sabes. Rápidamente comunícate conmigo porque el tiempo vuela por lo pronto. Voy a complacer a mi camarada Fernando Lucio, que aunque usted no lo crea, sí se la supo. De seguro este cuate alguien está diciendo por ahí la respuesta. No creo que él de su cerebro haya salido la respuesta. No, sí es inteligente. El Fernando Lucio sí es muy inteligente. Bueno, vamos a complacerlo. Por acá me pidió algo de Joan Sebastián. Dice, soy como quiero ser. Ya lo sabe que está escuchando las complacencias al instante del galán. Usted se sepa o no se sepa la adivinanza. De todos modos, aquí lo complacemos. Es que vámonos con Joan Sebastián, que toca así.

por ahí quedó la participación del señor Joan Sebastián y seguimos complaciendo a la raza. 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Así que ya lo sabes, por ahí está. Permítanme un segundito, permítanme. Bueno, ahora sí, ya estamos acá de regreso y hoy voy a complacer a mi amiga que también ya se supo por ahí la adivinanza, mi amiga que ahora sí llegó tempranito, mi amiga que nos escucha vía TuneIn Radio, hasta allá, hasta la ciudad de los vientos, pero no aquí en Chicago, también está la ciudad de los vientos allá en Pachuca. Ah, cómo hace viento, de veras, sí, por eso le dicen la ciudad de los vientos. Y me pidió por acá algo del grupo Firme, dice, nunca supiste que te esperé. Ah, ¿por qué no me dijiste que me estabas esperando para invitarme unas tortas? Dígame yo, unos pastes allá. Ya son los pastes o unos tacos de barbacoa. Es que vámonos con el grupo Firme para complacer a mi amiga. Ya lo sabe, usted quiere una canción, me la pide y al momento la complacemos. Ya lo sabe que está escuchando a la número uno de Michigan, la poderosa, Consentimiento, Consentimiento Mexicano.

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llegamos a la recta final de las complacencias al instante del galán. Tengo por acá últimas tres complacencias, pero antes, déjame decirte que habemos final, ya tenemos la final. ¿A quién le van? ¿A España o a Argentina? Bueno, eso ya va a ser el próximo domingo, así que vamos a disfrutar. Ya empieza la Liga MX el día de hoy. Un partidazo, Atlante, Necaxa. ¿Quién lo querrá ir a ver? Bueno, pues mucha gente que sí le gusta. Por ahí hay aficionados de los Potros del Hierro del Atlante que regresan a la Liga MX, y de los necaxistas también hay. 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Y bueno, vamos a cerrar con los saludos que tengo por acá. Algunos no me dan saludos, o ni modo, yo no sé si sean amigos o no amigos, pero bueno, por acá tengo, dice por acá, para mi carnalito que nos escucha vía TuneIn Radio hasta Tlacomulco, Estado de México, me pidió algo de Saúl el Jaguar, De Ti Quiero. Y luego por ahí, no sé si sea amigo o amiga, me pidió Calles de Tierra con Espinoza Paz, es por la adivinanza, ajá, así como lo oyen. Y para mi amiga que está enamorada de los chavorrucos de por allá, de los Temerarios, ¿existirán todavía el grupo de los Temerarios o ya no hay ni sus ruinas? Dígame yo, pregúnteme yo, porque yo creo que ya ni se escucha de ellos. Y por acá me pidió él o yo. Con esas cerramos lo que son las complacencias al instante del galán. Ya lo sabe, regresamos para lo que son las norteñitas del galán. Ahí le va la adivinanza. Hay una casa de un piso donde todo es amarillo. Paredes amarillas, puertas amarillas, muebles amarillos. ¿De qué color son las escaleras? Ajá, ya lo sabe, tiene una canción y que sea norteñita. Por lo pronto, dice Saúl el Jaguar que él toca así, poderosa.

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4: ¿Qué tal? ¿Cómo les va? Mi nombre es Juan Arango y estas son las noticias de la hora. Estados Unidos interceptó un buque cisterna que se dirigía a Irán en medio del bloqueo naval. El liderazgo de ICE se mostró sorprendido por el llamado de Donald Trump a seguir con parada de tránsito. Francia convirtió en ley la legalización de eutanasia y el suicidio asistido tras una votación histórica en la Asamblea Nacional. Las tensiones entre Estados Unidos e Irán volvieron a escalar este miércoles luego de que fuerzas estadounidenses inutilizaron un petrolero comercial que, según el Comando Central de Estados Unidos, se dirigía hacia un puerto iraní en el Golfo Arábico. De acuerdo con el reporte oficial, el buque cisterna MT Pelma, con bandera de Curazao, ignoró múltiples advertencias para cambiar su rumbo mientras navegaba hacia la isla de Karg, uno de los principales centros de exportación de petróleo de Irán. Ante la negativa de la embarcación, una aeronave estadounidense lanzó misiles Hellfire contra la chimenea del barco, dejándolo fuera de operación y obligándolo a detener su avance. El incidente forma parte de la reactivación del bloqueo naval impuesto por Washington contra embarcaciones con destino o procedencia de puertos iraníes. Según CENTCOM, la medida entró nuevamente en vigor el 14 de julio, y en sus primeras 24 horas, dos buques comerciales acataron las órdenes de desvío, mientras que un tercero fue neutralizado tras ignorar las advertencias. 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
4: Regresamos con Minuto 60. Argentina derrotó 2-1 a Inglaterra en el Mercedes-Benz Stadium de Atlanta y aseguró su clasificación a la final de la Copa del Mundo. El encuentro fue muy disputado desde el inicio, con pocas oportunidades de gol y un juego físico que dejó numerosas faltas en la primera mitad. Tras el gol de Anthony Gordon, la albiceleste reaccionó en el complemento y remontó el marcador. Soy Juan Arango y estas fueron las noticias de la hora.
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donde todo es amarillo, paredes amarillas, puertas amarillas, muebles amarillos. ¿De qué color son las escaleras? Dígame yo, pregúnteme yo. Ah, ustedes que son inteligentes, díganme su respuesta. Por lo

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0: está pensando, ¿se va a hacer la carnita asada o no se va a hacer el día de mañana? Dígame yo, pongo mi presencia, ustedes ponen las cervezas, ¿y quién va a poner por ahí la carnita asada? Bueno, pues háganmelo saber. Por lo pronto, déjenme decirle que llegó el momento, ¿saben de qué? Vamos de irnos hasta el centro naturista. Vamos a contactar al doctor José Guillermo Cortés para ver, yo creo que estamos... Alegre, ganó su equipo que él quería, ganaron por ahí la selección. 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Y bueno, ya por acá tengo al doctor en la línea y le digo que habemos final. Y bueno, ¿quién será el responsable de que Argentina haya llegado a la final? Para mí, el técnico cobarde de Inglaterra. Caray. Eso es como cuando pasó con mi equipo, que iba perdiendo 3-0 mi equipo. El técnico rival se echan para atrás como niños llorones, o yo no sé qué les pasa, qué tienen en la mente cuando deben de tener la pelota, atacar, o por lo menos tener la pelota para que el equipo rival se enoje, se empiece a desesperar, empiecen a expulsar a alguien. No, ahí van a tirar la pelota para afuera, ahí van a hacer tiempo que ni siquiera deberían de hacerlo. Bueno, como equipos muy chicos, dígame yo, pregúnteme yo, y así es como Argentina iba perdiendo 1-0, y bueno, bien merecido el pase. Ahora sí, sin nada oscuro, así nada que esté por ahí, no, que era penal, que no era penal, parece que ganaron perfectamente bien, y bueno, ya tenemos la final para el domingo, España-Argentina. Ahora sí, doctor, dígame cómo está usted y deme la opinión del partido.
1: Mi estimado, iba a hablar de Michel, si hablé con él en la mañana. Mi estimado Pepe Martínez, un gusto saludarte, te estaba escuchando atentamente. Lo que dice el del técnico de Inglaterra es correcto. Nueve hombres ahí en la zona final defendiendo con uñas y dientes el 1-0. Y algo que le falló a México, me parece, ahora viendo, es el disparo desde fuera del área. Para que el primer gol de Argentina lo hacen desde fuera del área, ¿verdad? Hay que añadir a eso qué ganas que le pone ese equipo argentino. Por favor, ahí nadie me puede negar cómo le ponen ganas y siguen buscando, a pesar de que estaban en el minuto 92, seguían buscando el triunfo. No estaban esperando a que llegaran los adicionales y luego los penales. Por ahí miré, dio una foto que había una botella del portero de Inglaterra, con anotaciones por dónde iba a patear los diferentes penales los argentinos. No llegaron a eso. A mí me parece que estar en la final de Argentina lo hace bien merecido. Ahora es cierto que España no juega atrás, España juega adelante, aunque vaya ganando, va adelante, y lo demostró con Francia, iba ganando 1-0, no se replegó atrás y fue adelante y consiguió el segundo gol. O sea que el partido del domingo va a ser un partido muy intenso, muy intenso. Pero créalo que los argentinos ya deberían estar felices con lo que se ha hecho. Remontó el marcador de Egipto, remontó el marcador de Suiza, remontó el marcador de Inglaterra. Aunque el Egipto a lo mejor queda alguna duda, pero dieron 3 goles en menos de 12 minutos y ahora también hubieron 2 goles en pocos minutos. Y lo que dice es correcto. Si México presiona un poco más y logra abrir esa defensa que tenía Inglaterra, otro fuera el cantar y estuviéramos hablando de otra cosa, mi estimado Pepe Martínez, pero así es el fútbol, así es el fútbol. Hemos visto buenos partidos, la verdad, muchos partidos, pero bastantes buenos partidos. Y nosotros seguimos acá en el Centro Naturista. El día de hoy tuvimos una salidita con mi amigo Michel Cepeda. Si mañana no hay ningún compromiso con la radio, estaremos también ampliando un poquito esta información que me parece muy muy interesante, esto de las menstruaciones abundantes, porque es que algo que padecen las mujeres todos los días en este bendito país. Por favor, créame, si no, pregúntele usted a su mamá y que le recuerde si su abuela tenía dolores y menstruaciones abundantes y que 15 días antes estaba con eso. No, ni siquiera se enteraban. ¿Por qué? Porque la menstruación llegaba, pero silenciosa e indolora. Y hoy en día todas las mujeres tienen este bendito problema. Y entonces luego van llegando a la etapa donde en realidad ya no tienen otra salida que quitar la matriz. En la mañana hablamos un poquito cuáles son las causas por las cuales las mujeres comienzan a menstruar de forma abundante. Y eso no empieza a los 40, escúcheme, no empieza a los 40, empieza a los 22, a los 23, a los 25. Si usted ya tiene menstruaciones de más de 4, 5 días, a los 22, 25, a los 35 le van a querer quitar la matriz. ¿Por qué? Porque ya viene con un problema hormonal desde hace tiempo. La primera causa para nosotros, lo de medicina natural, es desequilibrios hormonales. Y los desequilibrios hormonales no vienen en la premenopausia, empiezan antes, cuando viene preponderancia del estrógeno y deficiencia de progesterona. Acuérdense de estas palabras: progesterona y estrógeno. Ponderancia del estrógeno, deficiencia de la progesterona. Por eso es que en algunos casos las mujeres le dan un

0: sin tener que llegar a los 40, 41, como el caso de esta señora que estaba hablando esta semana, donde ya la única opción que le queda sería quitarle la matriz. Y aparte, escúcheme otra cosita, si no tiene aseguranza, va a tener que reunir una buena cantidad de dinero, va a tener que seguir pagando no sé cuántos años, porque la cirugía le va a costar cualquier cantidad de dinero. Que a lo mejor le van a dar algún subsidio, puede ser, pero de lo contrario va a tener que pagar y pagar mucho, mucho dinero. Entonces, ahí es donde funciona la medicina natural. Antes de llegar al problema tan grande, hacer prevención y prevenir. El cuidado de la mujer empieza siempre a los 20, 22 años. Bueno, el otro día hablaba una señora, me quería traer a su hija de 17 porque ya tenía estos problemas. Como ella tenía el problema, la hija también empezó. Cuando conversamos, me dijo, no, pues si mi hija ya tiene 5 días de menstruación y tiene todos 17 años. ¿Se imagina? Cuando llega a 35, prácticamente va a tener un serio problema en su sistema reproductor. 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Mi estimado Pepe Martínez, ahora sí que yo supongo que tú vas por España, me imagino, el domingo, ¿verdad?
1: Efectivamente, doctor, lo pensó muy bien. Varios de los mexicanos vamos con España, otros van con Argentina, para todo hay gustos.
0: Oye, yo vi que había celebración en México por Valentina, ¿eh? Sí. Buena cantidad de argentinos también por allá.
1: Sí, claro, muchos la van a Argentina, hay muchos argentinos en México. Pero bueno, vamos a ver quién gana el domingo, mi estimado doctor.
0: Está bien, mi estimado Pepe Martínez, esperamos reunirnos, hablar mañana otro ratito y estaremos listos, ¿ya? Cuídate, un abrazo.
1: Igualmente, doctor, que tenga un excelente día y lo esperamos ya mañana por acá en el viernes. Que se la pase muy bien.
0: Gracias, igual, Pepe, un abrazo.
1: Vámonos nosotros con música. Y bueno, llegan por acá los jefes de jefes, los Tigres del Norte. Dice, chiquitita, yo no soy plato de segunda mesa. Ay, mamá, esto se me quiere frizar, se me quiere... A ver, vamos a ver aquí. Ay, mamá, mamá, mamá, mamá, mamá, mamá, mamá, mamá, mamá, ¿qué está pasando? Ay, mamá. A ver. Bueno, vámonos mejor con... Panchita, vámonos.
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quedó complacido mi amigo que me pidió por ahí la Ruby y la Morena con los Dinámicos del Norte. Y bueno, no voy a decir su nombre, pero sé que este tacuache, bueno, eso me acaban de decir a mí. Yo no sé. A mí me dijeron por ahí que le dicen el árbol de cementerio. Sí, porque le da sombra al muerto. Yo creo que mejor me quiso pedir la canción del Rubio y el Moreno. Bueno, por ahí ya quedaron complacidos. Yo me paso a retirar, no sin antes decirle que si anda buscando un automóvil nuevo que le dé seguridad, le dé confianza, ha ido a varios dealers, le ponen muchas trabas, llegue a Berger Chevrolet. 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

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Y bueno, ya lo saben que ahorita llega mi amiga La Panterita, ya viene por ahí en camino. Ella llega para estar con ustedes de 3 a 7. Y les recuerdo que mañana son 3 contra el estrés, el primo Efraín Cano, el papi y por supuesto mi amiga La Gaviota. Bueno, ya después se van ellos y ya lo sabe, se queda por ahí el papi con el homerito desde su bar. Y bueno, yo después llego con 2 horas que se van volando. Una ya lo sabe de 12 a 1 de la que usted quiera y mande. Y la otra ya lo sabe que de 1 a 2 son las norteñitas del galán. Y lo dejo yo por acá con la Cruz de Madera y Ramón Ayala. Ya lo sabe que está escuchando la número 1 de Michigan, La Poderosa. Con sentimiento, mexicanas, que súbale, súbale al radio. Bye, abur, hasta la vista, babies. 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
4: ¿Qué tal? ¿Cómo les va? Mi nombre es Juan Arango y estas son las noticias de la hora. Estados Unidos interceptó un buque cisterna que se dirigía a Irán en medio del bloqueo naval. El liderazgo de ICE se mostró sorprendido por el llamado de Donald Trump a seguir con parada de tránsito. Francia convirtió en ley la legalización de eutanasia y el suicidio asistido tras una votación histórica en la Asamblea Nacional. Las tensiones entre Estados Unidos e Irán volvieron a escalar este miércoles luego de que fuerzas estadounidenses inutilizaron un petrolero comercial que, según el Comando Central de Estados Unidos, se dirigía hacia un puerto iraní en el Golfo Arábico. De acuerdo con el reporte oficial, el buque cisterna MT Pelma, con bandera de Curazao, ignoró múltiples advertencias para cambiar su rumbo mientras navegaba hacia la isla de Karg, uno de los principales centros de exportación de petróleo de Irán. Ante la negativa de la embarcación, una aeronave estadounidense lanzó misiles Hellfire contra la chimenea del barco, dejándolo fuera de operación y obligándolo a detener su avance. El incidente forma parte de la reactivación del bloqueo naval impuesto por Washington contra embarcaciones con destino o procedencia de puertos iraníes. Según CENTCOM, la medida entró nuevamente en vigor el 14 de julio, y en sus primeras 24 horas, dos buques comerciales acataron las órdenes de desvío, mientras que un tercero fue neutralizado tras ignorar las advertencias. 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
4: Regresamos con Minuto 60. Argentina derrotó 2-1 a Inglaterra en el Mercedes-Benz Stadium de Atlanta y aseguró su clasificación a la final de la Copa del Mundo. El encuentro fue muy disputado desde el inicio, con pocas oportunidades de gol y un juego físico que dejó numerosas faltas en la primera mitad. Tras el gol de Anthony Gordon, la albiceleste reaccionó en el complemento y remontó el marcador. Soy Juan Arango y estas fueron las noticias de la hora.
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4: ¿Qué tal? ¿Cómo les va? Mi nombre es Juan Arango y estas son las noticias de la hora. Estados Unidos interceptó un buque cisterna que se dirigía a Irán en medio del bloqueo naval. El liderazgo de ICE se mostró sorprendido por el llamado de Donald Trump a seguir con parada de tránsito. Francia convirtió en ley la legalización de eutanasia y el suicidio asistido tras una votación histórica en la Asamblea Nacional. Las tensiones entre Estados Unidos e Irán volvieron a escalar este miércoles luego de que fuerzas estadounidenses inutilizaron un petrolero comercial que, según el Comando Central de Estados Unidos, se dirigía hacia un puerto iraní en el Golfo Arábico. De acuerdo con el reporte oficial, el buque cisterna MT Belma, con bandera de Curazao, ignoró múltiples advertencias para cambiar su rumbo mientras navegaba hacia la isla de Karg, uno de los principales centros de exportación de petróleo de Irán. Ante la negativa de la embarcación, una aeronave estadounidense lanzó misiles Hellfire contra la chimenea del barco, dejándolo fuera de operación y obligándolo a detener su avance. El incidente forma parte de la reactivación del bloqueo naval impuesto por Washington contra embarcaciones con destino o procedencia de puertos iraníes. Según CENTCOM, la medida entró nuevamente en vigor el 14 de julio, y en sus primeras 24 horas, dos buques comerciales acataron las órdenes de desvío, mientras que un tercero fue neutralizado tras ignorar las advertencias. 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
4: Regresamos con Minuto 60. Argentina derrotó 2-1 a Inglaterra en el Mercedes-Benz Stadium de Atlanta y aseguró su clasificación a la final de la Copa del Mundo. El encuentro fue muy disputado desde el inicio, con pocas oportunidades de gol y un juego físico que dejó numerosas faltas en la primera mitad. Tras el gol de Anthony Gordon, la albiceleste reaccionó en el complemento y remontó el marcador. Soy Juan Arango y estas fueron las noticias de la hora.
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Rico juevesito 16 de julio de este 2026. Seguimos con muy buena música. Hoy tenemos un programa lleno de mucho chisme, harto que platicar el día de hoy, porque fíjense nada más que México es uno de los países más felices del mundo. ¿Sabías tú eso? ¿Sabías que México está entre los países más felices del planeta? Pues de esto estaremos platicando el día de hoy aquí a través de La Poderosa con Sentimiento Mexicano. Yo soy Jay Ortega La Pantera y te acompaño a partir de ese momento hasta en punto de las 7 de la noche. Estaremos escuchando Duelo Musical y Pante, Quítame el Antojo en este juevesito. Así que pásenlo a lo barrido, pónganse cómodos y a gusto porque nos vamos con un muy, muy buen programa.

¡Ay, no! ¡Qué cosa! Sí, hoy estaremos hablando de este tema que las autoridades en México lo pusieron en la mañanera como, híjoles, así algo de lo cual estamos contentos y felices porque México es uno de los países más felices del mundo. Y tú me dirás, oye, Pante, ¿y cómo es posible eso si el país se enfrenta tantos desafíos, tantas cosas que, o sea, es

amistades, la libertad para tomar decisiones, la generosidad, la confianza, la pachanga. Y entonces, tomando en cuenta todo lo demás que te acabo de mencionar, México se encuentra entre los primeros 10 países más felices del mundo. Y ahí tú me vas a decir, ah, pues entonces sí tienes toda la boca llena de razón, porque si se trata de familia... La verdad, miren, no sé ustedes, pero qué bonito es que la familia se apoya entre sí. Y eso es algo que en México se tiene, ¿no? Y que si lo abordamos un poquito más a fondo, bueno, hay muchos detalles que se podrían solucionar y mejorar. Pero díganme ustedes, ¿cuántas veces el hecho de que mamá y papá puedan trabajar en México... Aparte de que ya no es un lujo, sino una necesidad, el hecho de que trabajen ambos padres o ambos mamá y papá en México, el hecho de que los abuelos puedan cuidar a los hijos para que los papás puedan salir a trabajar una jornada de 8 horas, no podría ser posible sin el apoyo de la abuela, de la tía, de la prima, ¿no? Que siempre están ahí para cuidar a los chamacos y que uno pueda salir a las calles a conseguir, pues, un ingreso muchísimo más fuerte para la familia. Y eso es en casos en donde mamá y papá están juntos. Pero ¿cuántas veces hay familias en donde nada más está mamá como pilar, ¿no? O a veces nada más está papá como pilar. Y entonces ahí entra el abuelito, la abuelita, la tía, el hermano, a poder hacer un ancla para que se pueda ir uno a trabajar tranquilamente y no estar metiendo a los chamacos que al maternal, que a la guardería, que no, que aparte, pues ahí va otro ingreso que pues uno se lo va a ganar y se lo va a gastar en cuidar. En mandarlos a guardería y maternal, pues también es otro punto, ¿no? Entonces, todo esto influye para que México hoy esté dentro de este ranking de los países más felices del mundo. Y de esto estaremos hablando aquí a través de La Poderosa con Sentimiento Mexicano. Son nada más y nada menos que las 3 de la tarde con 17 minutos. Así que vayan levantando la garrita. Hello, hello, toc, toc, toc. ¿Quién anda por ahí? Vayan diciendo. Hello, panterita, dice por aquí. Hola, hola, Pante, mis saludos para mi queridísimo Gaby, que por aquí anda ya, dice, feliz jueves, jueves de beber, dice por aquí. ¿Qué onda, mi Gaby? Pues vámonos entonces con música a través de La Poderosa, que es algo que a ustedes les encanta. Y regresando, estaremos platicando de esta noticia que, bueno, pues está dentro de las tendencias en nuestro país al revelar esta posición de México en este ranking.

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0: 3 de la tarde con 33 minutos a través de La Poderosa con Sentimiento Mexicano. Estamos ya con más música el día de hoy y tocando uno de los puntos que yo les comentaba al arrancar esta tardecita. Porque fíjense que se dio a conocer que México es uno de los países más felices del mundo. ¿Sabías que México está entre los más felices en todo el planeta? Y es que de acuerdo con este estudio que se da a nivel internacional y en donde México compite pues con muchos otros países, en donde por ejemplo Suiza es uno de los que siempre está pues dentro de esta lista, porque la calidad de vida pues es pues muy muy grata para los ciudadanos, para la gente que está ahí. Pero pues también dicen, ¿no?, aquí en este punto, recalcando que son países pues muy muy pequeños. En esta el año pasado México obtuvo el lugar número 10. En este año México ocupa el lugar 12 a nivel mundial y es el país más feliz entre naciones pues de primer mundo, pero entre las naciones con más de 100 millones de habitantes, pues esto es algo que hay que recalcar. Fíjense que dentro de todo esto, también pues uno de los países que se encuentra es Finlandia, Islandia, Dinamarca, Costa Rica, Suecia, Noruega, Países Bajos, Luxemburgo, Suiza, y México se encuentra en la posición número 12 abajo de Suiza. Entonces, este es el ranking mundial de la felicidad basado en este promedio de evaluación de 3 años, del 2023 al 2026. Y de acuerdo de con esta información, estamos hablando que México está en la posición número 12 a nivel global. Ahora, según el Informe Mundial de la Felicidad, Finlandia, Islandia y Dinamarca, que se ubicaron nuevamente dentro de los 3 primeros lugares, pues obviamente, principalmente el desarrollo económico y los apoyos sociales pues son parte de lo que impulsa a que estos países se encuentren dentro de los más felices a nivel mundial. Muy cerca, en la posición número 4, se colocó Costa Rica en este año como la mejor nación posicionada en el continente americano. El ranking se basa en estas autoevaluaciones de los ciudadanos de 147 países mediante una escala. Los principales puntos a calificar es la vida actual, en donde pues obviamente representa la mejor calidad de vida posible. La clasificación final se construye con promedios de estas notas otorgadas durante estos 3 años y los expertos complementan esta evaluación con 6 factores. El Producto Interno Bruto del país, apoyo social, esperanza de vida, libertad, generosidad y percepción de corrupción. Los datos se comparan, obviamente, tomando en cuenta también los valores de cada uno de estos países. Este modelo estadístico permite identificar qué elementos específicos impulsan el bienestar nacional, dejando a México entre estos primeros 12 lugares. Y pues de cerca a lo que es esta posición, como les mencionaba, Costa Rica pues se encuentra en la posición número 4 en países latinoamericanos. Entonces, bueno, pues ahí está parte de lo que hoy en día se puede ver con esta noticia, en donde México pues es uno de los países más felices de todo el mundo. Dentro de este top, pues ahí está Finlandia, Dinamarca, Islandia, Suecia, Países Bajos, Costa Rica, Noruega, Luxemburgo y por supuesto, bueno, pues está también en esta lista México. Muchos expertos creen que la fortaleza de las familias es parte de lo que da felicidad. Sí, obviamente, ¿no? El dinero ayuda muchísimo a que la vida sea muchísimo más fácil para poder solventar el día a día, ¿no? Entre lo que es la canasta básica, educación, vestimenta. Pero lo que también da el que uno sea feliz es la fortaleza que da la familia, el poder reunirte con amigos, el poder tener una comunidad a la cual perteneces, el poder tener este círculo familiar, esta red de apoyo que mucho se menciona hoy en día, la comida, las tradiciones, el sentido de pertenencia, el sentido de comunidad. Todo esto ayuda a explicar por qué los mexicanos reportan altos niveles de vida o altos niveles de satisfacción, independientemente de todo lo que puede tener México en cuanto a problemas, porque obviamente el mencionar o el omitir que en México no hay problemas, pues sería obviamente algo irreal, ¿no? Y hacer tapar el sol con un dedo, como dicen por ahí. Pero lo que sí, mucho se cuestiona, ¿no? Fuera de México, es esto, ¿no? ¿Cómo es posible que México, enfrentando tantos desafíos en el día a día, pueda considerarse uno de los países donde la gente se siente más feliz? Sí, bueno, lo rodean un sinfín de problemas que preocupan no solamente a la sociedad, sino incluso pues a las autoridades. Entonces, bueno, pues ahí está parte de lo que se tomó para basarse en todo esto. Y dan como resultado que la fortaleza de la familia es súper fundamental para que puedas sentirte feliz. Son nada más y nada menos que las 3 de la tarde con 40 minutos. Dice por aquí, hello, hello. Saludos a mi queridísimo Toño que ya anda por aquí. Dice, saludos, Panterita. Dame un grrr. Dice, ponte una buena canción de Vicente Fernández, la de Por una mujer casada. Y saludos para toda la racita de Hidalgo. Y a ver si me regalas un buen grrr. Dice por aquí. Claro que sí, claro que sí, mi queridísima Matilde. Le mandamos un saludo. Por acá dice Fer, pante, pante, pante. Hello, hello. Dice, ponme la de Que me entierren con banda de Antonio Aguilar. Dice, grrr, por aquí el Fer. ¿Qué onda, mi Fer? Saluditos, muy buena tarde. Chapis dice, pante, pante, ponme una canción de Muy Bobadilla. La de y Grupo Firme, la de Corazón, por favor, gracias. Aquí andamos levantando la garrita, mi Pante. Dice por aquí mi Chapis. ¿Qué anda, Chapis? Saluditos, saluditos. Oigan, sí, hay que tener muchísimo cuidado con la calidad del aire. Al ratito vamos a abordar también este tema, porque sí es de preocuparse, y más de preocuparse, de ocuparse, de poner manos a la obra. Entonces, de eso estaremos hablando más adelante aquí a través de la poderosa Consentimiento Mexicano. Así que vámonos con más, vamos a un corte y tendremos todas y cada una de sus canciones que nos están solicitando el día de hoy. En punto de las 4 de la tarde arrancamos con Duelo Musical. ¿Cuál es nuestro número de WhatsApp para que nos envíen y se reporten con nosotros? Levanten la garrita, nos envíen un saludito. 616-432-9501. 616-432-9501. Vamos a hacer un corte y regresamos con más a través de la poderosa Consentimiento Mexicano.
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Ahí estuvo nada más y nada menos que Vicente Fernández a través de La Poderosa con esto que se llama Por una Mujer Casada. Y nos vamos con otra rolita más, son ya las 3:54. 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Vámonos con más porque llega esta rolita que dice: Pante, Pante, ¿puedes ponerte por favor la de Ganas de Volver a Amar? Nada más y nada menos que ¿de quién creen? ¿De quién creen? Del Trono de México. Así que vamos a escucharlos a través de La Poderosa con sentimiento mexicano. Dame un grrr.

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4: Hola, ¿qué tal? Soy Florentino Mesa y esto es Minuto 60. La Casa Blanca evalúa revelar inteligencia sobre China durante el discurso del presidente Trump esta noche sobre seguridad electoral. El Departamento del Tesoro designa al Cártel de Juárez y a los Viagras como organizaciones terroristas transnacionales. Irán pide a los hutíes prepararse para cerrar la ruta petrolera del Mar Rojo si Estados Unidos ataca su infraestructura eléctrica. El presidente Donald Trump pronunciará esta noche un discurso centrado en la seguridad electoral, con el que volverá a poner en primer plano sus cuestionamientos al sistema de votación. Fuentes señalaron que la Casa Blanca evalúa revelar información de inteligencia relacionada con la supuesta intención o capacidad de China para interferir en las elecciones presidenciales de 2020. Algunos funcionarios expresaron preocupación porque la divulgación pueda resultar engañosa o prestarse a interpretaciones incorrectas. Trump ha insistido durante años en que las elecciones de 2020 estuvieron marcadas por irregularidades, aunque tribunales, recuentos e investigaciones no encontraron pruebas de un fraude generalizado. Las mismas fuentes indicaron que la información de inteligencia recopilada durante el primer mandato de Trump no concluye que China haya manipulado votos o alterado los resultados de esos comicios. La portavoz de la Casa Blanca, Karoline Leavitt, afirmó que nadie conoce todavía el contenido definitivo del discurso que el mandatario ofrecerá la noche de este jueves a las 9, hora del este. Esto es Minuto 60.
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4: Seguimos en Minuto 60. El Departamento del Tesoro estadounidense oficializó la designación del Cártel de Juárez y del grupo criminal Los Viagras como organizaciones terroristas transnacionales, mediante su inclusión en la lista de la Oficina de Control de Activos Extranjeros. La medida busca bloquear las redes financieras y operativas de ambos grupos criminales y reforzar las sanciones contra sus integrantes y colaboradores. Estas fueron las noticias de la hora.
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0: 4 de la tarde ya con 10 minutos, 4 con 10, otra vez de La Poderosa con Sentimiento Mexicano. Yo soy Jay Ortega La Pantera y arrancamos esto que es Duelo Musical. Así que a partir de este momento tú decides quién se queda, quién se va en estos enfrentamientos, en estos duelos musical, ¿ok? Así que vámonos con más. Nuestro número de WhatsApp, tú ya lo conoces, es el 616-432-9501, 616-432-9501. Y nos vamos con lo mejor de lo mejor en este primer enfrentamiento. Vayan mandándome sus WhatsApp, vayan mandándome ahí sus gallos, a quién quieren que enfrentemos el día de hoy, pongamos a competir frente a frente en este duelo musical. Pero mientras, vamos a darle lectura a los mensajes de texto que nos van llegando en ese momento. Saluditos para todos aquellos que se van reportando, que se van sumando. A mi queridísima Mari le mandamos un saludo, que ya anda por aquí levantando la garrita. Dice: Pante, Pante, bonita tarde, excelente jueves. Muchísimas gracias, mi Mari. Te mando un saludote bien especial también para ti. Oigan, y antes de pasar con más, ¿sabían ustedes que el primer cepillo de dientes parecido a lo que hoy en día conocemos fue inventado en China? Sí, utilizando cerdas de cerdo y mangos de bambú, fue como apareció el primer cepillo de dientes. ¿Sabías tú eso? No, ¿verdad? ¿Y sabías tú que el esmalte de tus dientes es el tejido más duro que tiene el cuerpo humano? Incluso, presten atención, más resistente que los huesos. Por eso, la placa dental puede contener cientos y cientos de tipos de bacterias. Y lo importante es utilizar el cepillo de dientes todos los días, de preferencia, ¿verdad?, en la mañana, tarde y noche, para que nosotros podamos tener una muy buena higiene dental. 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Vámonos con más. Hoy no es viernes, hoy es jueves, pero tenemos el mejor programa en este duelo musical, así que quédate con nosotros. Son ya las 4 de la tarde con 14 minutos y vamos a darle paso a nuestro primer duelo musical.
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0: Y se va a enfrentar a Banda MS con esto que se llama Hermosa Experiencia. ¿Quién se queda? ¿Quién se va en este duelo musical? Ahí está la propuesta del día de hoy. De un lado tenemos a Remy Valenzuela con Mi Princesa.
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0: Y del otro lado tenemos a Banda MS con Hermosa Experiencia. ...616-432-9501... nuestro número de WhatsApp. A través de él tú vas a decidir quién se queda, quién se va en este primer enfrentamiento que tenemos aquí a través de La Poderosa. Y de este lado dice mi queridísima Irma y el Meño y Mari y toda la gente que se va reportando, la Chapis. Vámonos, vámonos con el ganador, porque ¿qué creen? Ya párenle, porque ya tenemos ganador. Y en esta ocasión llega a ser un empate.

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Estamos ya de regreso en este duelo musical y en esta ocasión llega... algo de quebradita, les late cacahuate, así que de un lado está el gran proyecto con... ¡Qué rica tuba!

¿Qué tú decides? ¿Quién se queda? ¿Quién se va? ¿Zapateado Andrax o qué rica tú? Es juevesito, Panthers. Hay que ponernos a mover el bote. Dice por aquí, hello, hello, Panther. Dice... ay, ay, ay. Saludos al buen Fer que anda chambeándole. Anda bien trabajoso el Fer el día de hoy, ¿eh?

0: el día de hoy con este duelo musical. ¿Y qué creen? ¿Qué creen? ¡Que ya tenemos ganador! Y en esta ocasión el ganador es nada más y nada menos que los Rugar.
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0: 4 de la tarde ya con 35 minutos, 4 de la tarde con 35 a través de La Poderosa con Sentimiento Mexicano. Estamos en este duelo musical, escuchando esta rolita que se llevó la corona el día de hoy. Y bueno, pues para toda la gente que nos anda escuchando aquí en Michigan, si vives en Michigan y notas como que el cielo medio gris, hueles como que a humo, no es tu imaginación, no es tu estrés, no es tu vista nublada, no. Es la contaminación del aire, que no viene en esta ocasión de fábricas ni de autos. En realidad proviene de estos enormes incendios forestales que están ocurriendo en Canadá. Y el humo ha viajado cientos de kilómetros y están cubriendo pues gran parte de Michigan, provocando que la calidad de aire pues esté alcanzando niveles peligrosos. Incluso algunas zonas como Detroit registran algunos de los peores niveles de contaminación del mundo durante pues estas horas. Así que tómenlo en cuenta. ¿Qué es lo que se recomienda? Pues obviamente las autoridades están recomendando permanecer pues con lo que son puertas y ventanas cerradas, evitar estar haciendo hoy en día ejercicio o alguna actividad al aire libre, usar si necesitas salir, específicamente en estas zonas que son las más pues las más contaminadas hoy en día, mascarilla, como cuando estábamos en COVID, bueno, así, mascarilla N95, revisar la calidad de aire antes de planear alguna actividad en el exterior, obviamente estar muy pendiente de lo que las autoridades nos están mencionando, y se espera que las condiciones comiencen a mejorar cuando este frente frío cambie la dirección del viento. Y aunque el humo podría regresar si los incendios continúan activos, pues lo recomendable es por el momento no realizar alguna actividad al aire libre. Y si por necesidad pues uno tiene que salir a realizar alguna actividad, con el uso de la mascarilla podemos prevenir. Así que bueno, en Grand Rapids también el humo por estos incendios pues está afectando un poco, y aunque las condiciones más extremas se están registrando en el este de Michigan, el oeste del estado también presenta una calidad de aire poco saludable debido pues obviamente a todas estas finas partículas que transporta el viento. Y aunque a lo mejor no lo logren percibir, la calidad del aire sí está siendo afectado. Así que bueno, pues tómenlo en cuenta. Si tienen irritación en los ojos, nariz o garganta, obviamente es por esta calidad del aire que hoy en día estamos teniendo. También pues hay que prevenir, y más que ello pues usando alguna mascarilla si es que tenemos alguna actividad al aire libre el día de hoy. Son las 4 de la tarde ya con 38 minutos a través de La Poderosa con Sentimiento Mexicano. Son nada más y nada menos que ya un minuto para ir a corte. 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Vámonos a un corte y regresamos con más a través de La Poderosa con Harto Sentimiento Mexicano.
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4: Bienvenidos a Minuto 60, soy Florentino Mesa. Estados Unidos amplía sus ataques hasta las cercanías de Teherán mientras Irán amenaza con golpear infraestructura regional. Más de 100 legisladores demócratas votan para retirar 3.300 millones de dólares de la ayuda militar de Estados Unidos a Israel. México y Panamá acuerdan relanzar la cooperación en seguridad y economía durante la visita de Mulino a la capital mexicana. Estados Unidos intensificó este jueves sus ataques contra Irán al alcanzar objetivos más al norte, incluidas zonas cercanas a Teherán, y disparar contra un barco acusado de intentar romper el bloqueo naval impuesto a la República Islámica. Irán respondió antes del amanecer con misiles y drones contra aliados de Washington en la región y advirtió que podría ampliar sus ataques si continúa la ofensiva estadounidense. Los nuevos bombardeos representan la primera incursión de esta fase de la guerra en las inmediaciones de la capital iraní y muestran una expansión del alcance de los objetivos seleccionados por las fuerzas militares de Estados Unidos. La tensión también aumenta alrededor del estrecho de Hormuz, cuya interrupción al tráfico marítimo desde febrero elevó los precios internacionales del petróleo, los fertilizantes y otros productos clave del comercio mundial. Un portavoz militar iraní amenazó con lanzar ataques generalizados contra infraestructura regional si el presidente Donald Trump cumple sus advertencias de bombardear puentes y plantas eléctricas en Irán. 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
4: Continuamos en Minuto 60. Más de 100 demócratas de la Cámara de Representantes votaron a favor de retirar 3.300 millones de dólares de la ayuda militar de Estados Unidos a Israel en una señal del creciente rechazo dentro del partido a la estrategia del gobierno de Benjamín Netanyahu en Gaza. Aunque la enmienda fue derrotada, la votación dejó en evidencia la división demócrata de cara a las elecciones legislativas de noviembre. Estas fueron las noticias de la hora.
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Ya a las 5 de la tarde con 14 minutos, 5 de la tarde con 14 a través de La Poderosa Consentimiento Mexicano. Y estamos ya en esta horita escuchando muy buena programación. Ya sabes que en punto de las 6 de la tarde arrancamos con Pante, Quítame el Antojo. Son nada más y nada menos que las 5 con 15, el 616-432-9501 nos está esperando para recibir todos sus mensajes. Levanten la garrita. Hello, hello. Toc, toc, toc. ¿Quién está del otro lado? En este rico juevesito, bastante,

¿Dónde andaba el Osvaldo? Que ya se me perdió un rato, pero aquí anda ya pasando asistencia. Pónganle por favor 2 estrellitas a Osvaldo. 2 estrellas en su frente, por favor. Para que ya no se me vuelva a perder tanto tiempo. Oigan, y nos vamos con más. Tenemos harto chisme todavía del cual platicar en esta tarde. Porque, híjoles, hay mucho de qué platicar. Y ya saben que a mí nada más denme chancecita. Y me voy como hilo de media. Me voy, pero plática. Así que quédense con nosotros porque la vamos a estar pasando increíble. Fíjense nada más que ahorita con esta noticia que se dio, en donde se dio a conocer, pues, una de las actrices de la época de oro, pues, había, pues, ya partido de este mundo. Se entrevistó a los hijos, a los nietos, mejor dicho, de María Victoria. Y entonces, ¿saben cuántos años tiene María Victoria? María Victoria es otra de las actrices de la época de oro del cine mexicano que, sigue siendo de esa generación. Y tiene 103 años tiene María Victoria. Tras el fallecimiento de Elsa Aguirre, que fue el día de ayer, 15 de julio, se dio a conocer que María Victoria actualmente tiene 103 años y es uno de los referentes más importantes del cine de oro mexicano que desconoce la noticia de la cual el día de ayer estuvimos platicando nosotros. Fue a través de una entrevista donde Emilio y José Luis, nietos de la primera actriz, revelaron la razón por la que su abuela aún no se entera de esta noticia. Y es que ellos comentan que se encuentra muy bien de salud, se encuentra estable, está tranquila, y el darle una noticia como esta, en donde pues una de sus amigas, porque comentan que tuvieron una amistad muy profunda, y bueno, conforme pasan los años, pues van un poquito separándose, pero siempre con ese cariño, porque vivieron momentos muy bonitos en esa amistad, en esas aventuras, en esas historias que cuentan cuando las dos, bueno, pues eran grandes en la época de oro del cine mexicano. Y entonces dicen, ¿saben qué? Omitimos ese tipo de noticias. ¿Para qué la vamos a preocupar, a alterar, a moverle? Si ella está tranquila, no está enterada de nada. Comentaban los nietos que la vieron el día de ayer y que está muy sana, está tranquila, y así quieren mantenerla con noticias positivas, y por eso es que no le dan esta noticia a María Victoria. 103 años tiene María Victoria. Los jóvenes ahondaron un poquito en darle pues una noticia así a la famosa. Sería afectarla emocionalmente porque Elsa fue su amiga de toda la vida. Entonces, darle una noticia de esta talla, de esta magnitud, pues obviamente sería afectarla un poco. Entonces, de manera paulatina irían pues dándole un poco el contexto de todo, pero la noticia como tal, ella no la conoce. Son noticias que hay que cuidar, y más a esa edad, porque son personas que tuvieron una amistad muy profunda, y que pues dársela en este momento pues sería afectarlo un poco, porque ella se encuentra tranquila, de salud, está bien, ¿para qué alterarla? Y en eso yo creo que tienen toda la razón del mundo. En esa misma plática, los músicos señalaron que María Victoria se encuentra muy bien para su edad. Al final, pues obviamente, como cualquier persona de la tercera edad, pues va teniendo algunos detalles que la edad va dejándote, pero que en general ella se encuentra muy bien y pues no tienen por qué alterarla en ese aspecto. Y fíjense que lo platicábamos el día de ayer, donde Elsa tenía 95 años, Elsa Aguirre tenía 95 años. Y en su homenaje que le dieron en abril de este año, que tuvo la fortuna de vivirlo, porque mucho también se hablaba, ¿no? Y se cuestiona a veces este tipo de homenajes a grandes estrellas, a grandes trayectorias dentro de la industria.
o dentro de lo que es el arte, la cultura,

0: en donde se hacen homenajes después de, pues no tiene mucho sentido, porque la persona ya no lo disfruta en vida. Y en el caso de Elsa Aguirre, tuvo la oportunidad de recibir un homenaje en vida, que estuvo súper bonito, muy bien cuidado, manejando todos los éxitos en su carrera, con una trayectoria impresionante. Ella lo disfrutó, lo vivió, lo gozó, y eso es lo bonito de los homenajes, que en vida puedan disfrutarlo y gozarlo y darse cuenta de lo que trabajaron durante años y lo que se queda ahí plasmado, lo que se queda ahí en el corazón de la gente, del público, en el caso de artistas que, bueno, tienen esta fortuna de dejar su trabajo a nuevas generaciones. En el caso de Elsa, presentarse a ese homenaje que le hicieron en abril y verla entera, porque tenía 95 años, pero miren, se veía mil veces mejor que muchos actores, y ahí yo creo que parte mucho cómo cuidas tu salud. Porque hay otros actores, y no actores, hablemos de otras personas que a una edad mucho más joven, 60, 65, 70 años, bueno, ya cuentan con muchas dificultades para poder ser independientes. Y Elsa a los 95 estaba impresionante. La verdad es que eso habla muchísimo de cómo cuidas tu salud, tu alimentación, el cuidar tu cuerpo, porque al final es... lo único que tienes en esta vida, y es la diferencia no vamos a decir nombres, pero hay muchos actores, actrices que le entran de lleno, ¿no?, a las fiestas, a muchas cosas, y que al final afecta de una u otra manera tu cuerpo. Y conforme pasan los años, dicen bien ahí un dicho, ¿no?, que conforme pasan los años, ahí es cuando se cobra la factura, porque él se estaba impresionante a sus 95 años. Son nada más y nada menos que las 5:23. Vamos a ir a más música, pero antes a un pequeño corte, y nos vamos, regresamos mejor dicho, con mucho, mucho más de qué platicar y de qué chismear en esta tarde de juevesito, 16 de julio ya de este 2026. Corte y regresamos. Dame un
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0: 5 de la tarde ya con 41 minutos, 5 de la tarde con 41 a través de La Poderosa con Sentimiento Mexicano. Por acá le mandamos un saludo muy especial a la Mano Fantasma. Dice, Pante, Pante, ¿me puedes poner una canción? La de Jalas o Te Freseas, Conjunto La Duración, Ayudantes del Rancho, Grupo La Etiqueta. Yo pensé que me dice, ¿me puedes poner una canción? Jalas o Te Freseas. Y dije, ah, chihuahuas, ¿cuál es esa? Claro que sí. A ver, vamos a buscarla. Porque luego ando prometiendo yo cosas. Ando yo prometiendo cosas. Y y nomás no, y nomás no puedo. Porque, pues, ¿de dónde? ¿De dónde? A ver, ¿qué tenemos de Ayudantes del Rancho, oigan? A ver, dijo el ciego. Tenemos la de... Híjoles. Sí, era esa, ¿verdad? va que va. Ahorita la busco, mi queridísimo Mano Fantasma. A ver, déjenme checar. Ahorita lo buscamos. Son las 5 con 43 minutos a través de La Poderosa con Sentimiento Mexicano. Vámonos a un corte y regresando tendremos mucho más chisme de qué platicar en esta tardecita, porque así como de que no, hay un montonal de cosas, para platicar. Fíjense que uno de los personajes que tuvo un boom hace algún tiempo y que ahorita como que bajó un poco, pero tuvo su boom, fue nada más y nada menos que el ex Escorpión Dorado. Y entonces, pues fue tanto su boom que ya saben que muchos, cuando llegan a la cima del éxito, bueno, no, si no estás preparado para el éxito, te puede caer todo de golpe y entonces no sabes ni por dónde empezar a disfrutar, ¿no? Empieza a haber más proyectos, empieza a haber más dinero, empieza a haber más éxito, empieza a haber más reconocimiento. Y yo creo que a cualquier persona, aunque no estés en el ambiente del medio del espectáculo, si te empiezan a alabar, si te empiezan a decir, ay, es que eres lo máximo, y es que eres wow, y es que eres aquí, y tú, y shalala, y shalala, y te elevan, y te suben, y te suben, y te suben, pues obviamente va a llegar un punto en que te vas a creer todo lo que te dicen y pierdes los pies del suelo. Y eso le pasa a muchísimas personas, no solamente hablando del medio del espectáculo. En el medio del espectáculo todo se va a los extremos porque pues estás expuesto al ojo del público y entonces pues es mucho más el impacto, ¿no? que puede llegar a ser, y mucha gente se aprovecha de estos momentos en donde muchos llegan al éxito y todos, bueno, pues como sanguijuelas, ¿no? Te agarras y chupas todo lo que puedes porque así es el medio del espectáculo aparte, ¿no? Así como lo difícil no es llegar, lo difícil es mantenerse, y yo creo que eso también es en todo, no solamente en el ámbito del espectáculo. Lo difícil no es llegar, lo difícil es mantenerse, estar ahí, resistir, subes, bajas, altas y demás. Y toda esa gente que te acerca en ese momento para poder, pues, agarrar un poquito de lo que llega a través del éxito. Y entonces yo creo que al Escorpión Dorado le pasó algo similar. Fue tanto el boom que tuvo, empezaron a caerle muchos proyectos, empezó a tener mucho éxito. Y entonces, si tú no estás con los pies en la tierra y no tienes firme tu base, mire, todo se puede tambalear y de momento puedes perderlo. Incluso grandes actores, músicos, cantantes que han llegado a la cima del éxito dicen, es que de verdad, y si nosotros analizamos un poquito... Tiene mucho que ver, y eso también viene con esto de la felicidad que lo platicábamos hace un ratito al iniciar el turno, en donde uno puede decir, ay, pero ¿cómo México puede estar en esta lista del país más feliz del mundo? porque tenemos esas, ese núcleo familiar que nos sostiene en las buenas y en las malas y que te hace tener los pies en la tierra. Y yo creo que eso es fundamental, estar preparado, tener ese círculo muy, muy fuerte, muy estable, para cuando te toca el éxito, cuando te llega el éxito, ¿no? Que es pues un resultado de muchos años de trabajo, de estar ahí machateándole y dándole y tirando y todo y demás. Entonces, de mucho sacrificio, de mucho esfuerzo, y cuando llega hay que tener todo preparado para poder recibir todo lo que llega con el éxito. Y entonces, regresando al punto principal, que es el chisme, con el escorpión dorado pasó algo similar. Y entonces se vino una serie de que si ya andaba con una persona o no, que salieron imágenes, que salieron fotografías, que si ya le andaba poniendo el cuerno a la esposa, que si no sé qué, que si... Y bueno, de esto vamos a estar hablando más al ratito, porque fíjense que Fabiola Martínez, ex del escorpión dorado, desata pues toda esta polémica al decir que su nueva pareja debe ganar 80,000 pesos por semana, así como tal. Pero de esto estaremos regresando con más a través de La Poderosa, porque con la felicidad, pues también uno dice, pues es que ¿cómo voy a ser feliz si no hay dinero? Pero sí se puede ser feliz. Sí, ¿cómo de que no? ¿Cuesta un poco más de trabajo? Sí. Pero ahí está Pedro Infante, hombre. Cuando era en la película esta de que era carpintero, ¿cómo se llamaba esa película? Pero bueno, vamos a un corte y regresando tendremos mucho más aquí a través de La Poderosa, con sentimiento mexicano.
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0: Exactamente, son ya las 5 de la tarde con 56 minutos, 5 de la tarde con 56 a través de La Poderosa con Sentimiento Mexicano. Seguimos con mucha más música y fíjense que Fabiola Martínez es una modelo, conductora, psicóloga, actriz, comediante mexicana que en algún momento se le relacionó con el Escorpión Dorado, ¿no? En una relación que por parte del comediante, pues tampoco fue confirmada. ¿Por qué? Porque el Escorpión Dorado, o bueno, él es el personaje, pero Alex Montiel está casado con su esposa de muchísimos años, y entonces durante un momento de su carrera, que fue cuando yo creo que estuvo más el boom del Escorpión, Fabiola Martínez comenzó pues a divulgar y a comentar que pues tuvo una relación con él extramarital, ¿no? Y de ahí, bueno, se dio un montón de chisme, pero ese no es el punto. El punto es que Fabiola Martínez en un podcast comentaba que ella, su nueva pareja o la persona que decida estar con ella, pues tendría que ganar cierta cantidad de dinero para arriba, porque pues ella no podría estar con una persona que tuviera un ingreso menor, ¿no? Ahora, de ahí se desata un debate en redes sociales. Ya saben que las redes sociales siempre hacen mitote en todo, en todo. Y yo me pregunto, y la Pantera es la que la hace segunda. Y yo me pregunto, ¿el dinero tiene que ir forzosamente de la mano de la felicidad? A ver, ustedes díganme. Es decir, ¿está relacionado el dinero con la felicidad? Porque fíjense que el dinero, efectivamente, ¿para qué negarlo, verdad? Suele aumentar el bienestar y puede permitir cubrir necesidades muy importantes, ¿no? Como lo es una vivienda segura, la alimentación, acceder a atención médica. Te quita un estrés, ¿no? Todo esto de las deudas y entonces, ¿cómo le vas a hacer, no? Esa energía, pues obviamente la gastas en otra parte, pero ya no en eso, disponer más de tu tiempo libre. En fin, ¿no? El tener un ingreso estable, llámese el que ustedes gusten y manden, pero el tener un ingreso estable, pues sí te permite que tengas un poquito más de tranquilidad y eso te da felicidad, ¿no? ¿Para qué decir que no? Sí, como dijera el chavo. Pero de eso a que esté relacionado a que si tú no tienes lana no eres feliz, viene pues un debate, ¿no? En ese sentido podemos decir que el dinero, pues sí, puede contribuir de forma importante a la felicidad porque ofrece seguridad y muchísimo más opciones en cuanto a una mejor calidad de vida. Sin embargo, una vez cubiertas las necesidades básicas, al alcanzar cierta estabilidad económica, llegan otros factores que suelen tener mayor peso y entonces la felicidad ya no se contempla igual, ¿no? El tener una relación de familia, amigos, salud física, mental, el tener suficiente autonomía, equilibrio, vida personal. Entonces, así que digamos, el dinero que sea una herramienta y un caminito hacia la felicidad, pues no, porque a ver, ¿cuántos famosos no hay que tienen el dineral del mundo y no son felices? Llegan a tener problemas de inestabilidad. ¿Por qué? Porque el dinero ahí nos los demuestra que no te da la felicidad. Entonces hay una serie de debate en redes sociales en este tema de que si el dinero viene con la felicidad o si la felicidad necesita venir en par con el dinero. ¿Ustedes qué creen? ¿Que sí? ¿Que no? ¿Que no es necesario? ¿Qué le dan prioridad a ustedes? ¿O qué necesitan ustedes para ser felices? A ver, díganmelo. ¡Sí! son nada más y nada menos que las 6 de la tarde con un minuto. Vamos a ir a un corte y regresando tendremos mucho más porque llegamos a Pante, Quítame el Antojo. Y entonces, ahorita estaremos escuchando todas y cada una de sus canciones que nos solicitan a través del WhatsApp. Corte y regresamos.
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2: Hola, ¿qué tal? Florentino Mesa les presenta Minuto 60. Los republicanos impulsan plan de 95 mil millones de dólares para defensa, agricultura y nuevas restricciones electorales. Donald Trump recibe a Nayib Bukele en la Casa Blanca tras su proclamación para buscar un tercer mandato en El Salvador. Estados Unidos afirma que no obstaculiza el regreso de María Corina Machado a Venezuela si existen las condiciones adecuadas. Legisladores republicanos presentaron un plan de gastos por 95 mil millones de dólares para reforzar la defensa, apoyar a los agricultores y reactivar parte de la agenda electoral del presidente Donald Trump antes de los comicios de noviembre. La propuesta destina 73 mil millones de dólares a las Fuerzas Armadas y a las agencias de inteligencia, incluida financiación relacionada con la guerra contra Irán. Otros 12 mil millones serían dirigidos a agricultores afectados por la guerra comercial impulsada por la Casa Blanca. El plan también reserva 10 mil millones para subvenciones electorales y retoma a posiciones que exigirían prueba de ciudadanía al registrarse para votar e identificación con fotografía en los centros de votación. La resolución presentada en la Cámara de Representantes es apenas un marco presupuestario que todavía debe recibir la aprobación de ambas cámaras del Congreso. La dirigencia republicana busca votar el marco la próxima semana, antes del receso de verano, aunque la iniciativa enfrenta resistencia interna por no incluir recortes que compensen el nuevo gasto. Esto es Minuto 60.
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2: Seguimos en Minuto 60. El presidente Donald Trump recibió hoy en la Casa Blanca a su homólogo salvadoreño Nayib Bukele, días después de que fuera proclamado como candidato para buscar un tercer mandato consecutivo en 2027. Ambos mandatarios abordaron la cooperación bilateral en materia migratoria, seguridad y lucha contra el crimen organizado en medio del fortalecimiento de la relación entre Washington y San Salvador. Estas fueron las noticias de la hora.
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7: Sí.
0: 6 de la tarde ya con 6 minutos, 6 con 6, estamos ya en esta que espante, quítame el antojo el día de hoy, así que quédense con nosotros porque a partir de este momento tú podrás escuchar todas y cada una de tus canciones favoritas en esta hora porque ya estamos programando, ya viene Jalas o te freseas con Conjunto La Duración, ya viene Ramito de Violetas con Banda El Mexicano, ahí están las canciones que nos van solicitando en esta tardecita, así que vayan mandándome su WhatsApp a través del teléfono en cabina, a través de nuestro WhatsApp 616-432-9501, 616-432-9501, para que me digas, espante, quítame el antojo de esta canción que la quiero escuchar, bailar, gozar, recordar, qué sé yo, a través de nuestro WhatsApp. Pero mientras eso pasa, vamos a enlazarnos en este momento con nuestros amigos de Centro Naturista, porque quiero que ustedes escuchen a José Guillermo, que siempre está con nosotros hablándonos de los beneficios de la medicina natural, de todo lo que implica el poder pues prevenir muchísimas enfermedades, y lo mejor es que de la mano de la medicina natural y de los mejores aquí en Grand Rapids, que es Centro Naturista. Muy buena tarde, José Guillermo.
7: Mi estimada Shay, un gusto saludarte como siempre. Muy buena tarde. Hoy hemos estado escuchando atentamente tus reseñas sobre la felicidad. Debo de reconocer que me ha sorprendido el puesto número 4 de Costa Rica. Siempre he sabido que Costa Rica se vive feliz. México, puesto 12, felicitaciones. Y lo que tú dices es correcto, no importa la cantidad de noticias que se escuchan fuera, ¿verdad? La cultura, la familia, la comida, ese calorcito que se tiene, que no se tiene acá en los Estados Unidos, a pesar de ser el país número 1 en economía, en armamento y todo lo demás. Creo que Estados Unidos está puesto 12, me parece, y Ecuador puesto 49 o 59, pero bueno, entonces vamos a tener que ayudar para subir un poquito porque estamos bastante lejos de esos puestos. Y lo otro, pues sí, que el dinero ayuda, ¿no? Que se está más feliz con la persona ideal y con un poco de dinero, sí, de mejor que estarlo y que no se dé nada de dinero. Pero bueno,
0: pero también... Si tuviéramos que elegir, híjoles, ¿amor o dinero? ¿No se pueden las dos cosas juntas?
7: ¿Puedo contestar en otro día? En otro día, porque dicen que el amor se termina como cuando los problemas del dinero entran por la ventana. ¿Cómo es el asunto eso?
0: Sí, ¿verdad? Sí, exactamente.
7: Algo parecido, como decía el Chavo, pero esa es la idea, ¿no? Bueno, lo que sí tengo que decir es que si no hay salud, entonces ahí no va a haber felicidad. Eso sí es muy claro. Y en este caso, dinero, a veces la gente tiene dinero para pagar, pero no tiene salud. Ese sí es un problema. Entonces, ¿qué mejor que hacer la prevención? Porque uno puede no tener dinero, puede tener buena salud, y entonces poderse prestar para hacer los trabajos que tengan que hacer y conseguir el dinero que sea necesario. Es que yo creo que la salud no la compra el dinero, porque si no, ahí está. Personas muy famosas que han tenido muchísimo dinero han muerto relativamente jóvenes, ¿verdad? Y hay personas que no han tenido el dinero más que lo básico y necesario, y sin embargo siguen todavía teniendo 80 y 90, y no digamos más de 100 años. A propósito, Costa Rica tiene uno de los lugares llamados azules, donde hay personas que son longevas arriba de 100 años. Bueno, hay Costa Rica, hay California, hay Japón, hay algunos lugares llamados lugares azules o algo así, donde las personas viven mucho, mucho más años. En todo caso, nosotros siempre comunicándole a las personas de aquí, de este conglomerado cercano, que a propósito hoy en día estamos llenos de humo y de calor terrible. Entonces, calor y humo al mismo tiempo. Pero bueno, que nosotros aquí en el Centro Naturista seguimos atendiendo como de costumbre. Es cierto que hemos tenido algunos momentos de para, como el de ayer, por ejemplo, de Argentina venció a Inglaterra. Pero sí, tenemos espacios disponibles para mañana viernes, sábado y por supuesto domingo, que creo que vamos a estar aquí hasta la 1 o 2 de la tarde, porque luego de eso viene el partido final. Les recuerdo también que mañana, si no hay ningún compromiso con la radio, en el horario de 10:30 estaremos, como lo estuvimos el día de hoy, hablando un poquito sobre salud. Si usted tiene algún padecimiento, inquietudes, está queriendo alguna información y nosotros podemos ayudar, pues bienvenida a su pregunta y lo trataremos el día de mañana. Hemos estado hablando un poquito sobre esto de las menstruaciones abundantes, pero las complicaciones que llevan a esto, y que luego las mujeres tienen muy pocas opciones, y entre esas la de perder la matriz, que no es nada conveniente. Acuérdense que los problemas de menstruación abundante empiezan muy temprano. O sea, si usted a los 22 tiene 5 días de menstruación, firmadito se lo doy que a los 40 va a tener un problema serio y que estará en riesgo de perder su matriz, y es complicado el asunto. Esa para mí es la principal causa que ocasiona todo lo demás: los miomas, los fibromas, la endometriosis, el síndrome poliquístico, todo lo demás. Eso empieza con un desbalance hormonal que puede ser ajustado y tratado de forma pero muy, muy efectiva con medicina natural. También se puede tratar cuando la mujer está a punto de perder la matriz, como última esperanza, la medicina natural, y estoy seguro que se va a llevar una sorpresa. ¿Qué va a ser un poco más difícil? Sí, porque va a depender del tiempo que viene padeciendo la mujer. 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Y mi estimada Shay, un gusto saludarte como siempre. Espero que sigas terminando tu día jueves de forma muy excelente.
8: Muchísimas gracias, José Guillermo. Un fuerte abrazo y mañana nos escuchamos a la misma hora.
7: Gracias, igual, Shay, un abrazo.
8: Ya escucharon a nuestros amigos de Centro Naturista. Son las 6 de la tarde con 14 minutos, así que vámonos con música. Llega esto de Conjunto La Duración y esto que se llama ¿Jalas o te freseas?
9: Conjunto La Duración, ayudantes de rancho. ¡Márcale, compa!

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1: Ya estamos de vuelta en esta recta final. Así que vámonos con estos últimos saluditos que tenemos aquí de este lado. Dice Pante Pante, saludos y gracias. ¿Me puedes poner la de Los Temerrucos, que no pueden faltar? ¿Eres un sueño? Claro que por supuesto que desde luego que sí. Con esa rolita vamos a cerrar esta hora para todos ustedes, para todos los fanses de Los Temerarios. Ahorita la vamos a escuchar con muchísimo gusto. 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Son nada más y nada menos que las 6:52 PM. Dice por aquí: saludos al buen Crucito. Dice: bendición, espante. Yo soy un ruco chavo. Un chavo ruco. Claro que sí, mi Crucito. Por eso ahorita vamos a cerrar con broche de oro con esta rolita de Los Temerarios. Románticos y cursis andamos el día de hoy. Y así es como yo me despido. Yo soy la Pantera Shay Ortega y fue un placer para mí estar con ustedes durante esta tarde-noche, escuchando todas sus canciones favoritas a través de la 93.3 FM de tu radio. Así que mañana nos escuchamos, la cita en punto de las 3 de la tarde. Nuevamente, si me lo permiten, estaremos aquí con toda la pila para darle la bienvenida al Viernesuco. Así que, mientras tanto, bye bye. Dame un grrr.

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